0: 7 y 15 minutos.
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1: 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Son las 7:32 minutos.

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0: Esta es la hora. Son las 8. 2 minutos.
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2: Esta es la hora. Gobierno. Son las 8:30 minutos. 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

0: las 8:45.
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0: Las 9 y 17 minutos.
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2: Ya son las 9:33 minutos.

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0: informamos la hora. Son las 10. Dos minutos.
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2: Te informamos la hora. Son las 10:31 minutos.

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0: Muy buenos días para todos nuestros oyentes en el departamento de Boyacá, Colombia y el mundo. Aquí estamos irradiando ya nuestra energía deportiva para que todos los oyentes se enteren en el departamento de Boyacá de lo que pasa en nuestro Boyacá del alma. 10:34 a.m, estamos ya listos entregando la información deportiva para todos y cada uno de ustedes en este viernes 9 del mes de octubre de 2026. La Dirección General de Luis Enrique Osorio Muñoz, la Coordinación Técnica en el Máster Central de Cristal Boyacá 98.3 de Karen Alejandra Fandiño Rincón, Ramón Olimpo Vargas Sandoval, en Amorita Estéreo 94.1 de Pedro Rincón, en Andes Estéreo 96.6 que se enlaza desde las 11 de la mañana, en Suatá para el norte del departamento de Boyacá, Henry Castellanos. Coordinación Internacional de Carlos Enrique Osorio, con mucho gusto presenta la información Orlando Niampira Malagón. Bienvenidos a este día de información deportiva para todos y cada uno de nuestros oyentes en el departamento de Boyacá.
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1: Día de la mañana, 40 minutos, faltan 20 minutos para las 11 de la mañana. Aquí estamos entregando la información deportiva para todos y cada uno de nuestros oyentes en el departamento de Boyacá. Y hablamos del ciclismo, donde están siendo grandes protagonistas nuestros pedalistas, nuestros ciclistas de Colombia, además del departamento de Boyacá. Pues por estos días se corre la clásica del Carmen de Viboral, que es una de las competencias que marcan el calendario ciclístico del año 2026. Y esta 32ª clásica nacional, que se llama La Grande de Antioquia, pues se estará realizando hasta el próximo 9 del mes de octubre, donde pues ya se viene corriendo las etapas en el día de hoy. Por ejemplo, hoy la cuarta etapa ya y la premiación en la vereda Camargo Parque Principal, es lo que podemos decir de este importante acontecimiento. Pues ayer Javier Jamaica conquistó la etapa reina de la clásica del Carmen del Viboral y asaltó el liderato. Ciclista bogotano Javier Jamaica, al servicio del equipo Nu Colombia, firmó una jornada memorable ayer jueves al imponerse con autoridad en la esperada etapa reina de la clásica El Carmen de Viboral 2026 con una exhibición de fuerza en las montañas del oriente antioqueño. El corredor no solo se adjudicó la fracción, sino que dio el golpe de gracia al vestirse con la camiseta de nuevo líder de la clasificación general. La jornada de alta exigencia reservada para los escaladores puros tomó la salida del municipio del Carmen de Viboral. Los ciclistas se enfrentaron a un trazado implacable de alta montaña con destino a Bejorral, un terreno donde los duros ascensos característicos de esta subregión provocaron el protagonismo absoluto de los escaladores. El podio de la fracción refleja el altísimo nivel de la competencia. Tras el bogotano Jamaica cruzó la línea de meta en la segunda posición Haider Muñoz del Team Siste Crédito, mientras que el experimentado Sergio Luis Senado del Nu Colombia completó el trío de punta, firmando el 1-3 para la escuadra que dirige Raúl Mesa. Como era de esperarse, la clasificación general sufrió un auténtico revolcón en las rampas hacia Bejorral. El liderato cambió de manos y ahora el comandante es Javier Jamaica. Su escolta inmediato en la lucha es el título, es Haider Muñoz del Siste Crédito, y la tercera plaza se ubica el tolimense Camilo Ardila del Nu Colombia, configurando un podio parcial de lujo de cara a la jornada definitiva del día de hoy en el tradicional circuito que se está realizando, el circuito Camargo, que pasa por diferentes sectores urbanos del municipio, y es lo que se está realizando en el día de hoy. Pues eso entonces de la clásica del Carmen de Viboral, donde pues en la clasificación en general Javier Jamaica es líder, 5 horas 13 minutos 48 segundos. Haider Muñoz es segundo del Siste Crédito a 12 segundos. Tercero Camilo Ardila del Nu Colombia a 1.25. Cuarto Sergio Luis Senao a 1.34, ellos del Nu Colombia. Y del Orgullo Paisa está Alejandro Alpone Osorio en el quinto lugar a 1.57. eso de la clásica del Carmen de Viboral. Hablando de las mujeres, pues Diana Peñuela repitió victoria. Es lo que se puede decir de este importante clásica de El Carmen de Viboral. Son las 10 de la mañana, 44 minutos. Seguimos informando los deportes aquí en Enfoque Deportivo.
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3: 45 minutos. 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
5: 10 de la mañana, 47 minutos, faltan 13 minutos para las 11 de la mañana. Seguimos informando los deportes a esta hora. Y hablamos del Team Boyacá, es para vivirla con lo mejor de sus roteros en la Clásica de Agua Azul 2026. Ayer hablamos con Erney Casallas, el técnico del equipo Boyacá es para vivirla, y nos hablaba al respecto, pero complementamos hoy diciéndoles que el equipo estará dispuesto ya viajando con 25 pedalistas en las categorías prejuvenil, juvenil, damas y sub-23 para participar en la edición 43 de la Clásica Ciclista Agua Azul, Ciudad de Agua Azul, así se llama, en el departamento de Casanare, que se realizará ya desde el día de mañana y va hasta el lunes 12 de octubre, sábado, domingo y lunes de este fin de semana se realizará la Clásica Ciudad de Agua Azul. El cuerpo técnico de la escuadra boyacense tiene la aspiración de conseguir una destacada actuación en desarrollo de este certamen, que se comprende la disputa de un prólogo y dos etapas en línea. Si bien la competencia va a transitar en terreno completamente llano, que no es el óptimo en la condición natural de escalador de los corredores del departamento, los integrantes del contingente del altiplano tienen la ilusión de conseguir un importante resultado al final de la competencia. La escuadra Sub-23, con la dirección técnica de Ángel Yesid Camargo, está compuesta por 8 pedalistas, siendo Camilo Alfonso Álvarez Cuy, David Riaño, quienes aparecen como los de mayor experiencia y los llamados a ocupar las primeras posiciones del podio. Además, cuenta con Juan Diego Estupiñán, quien fue grata revelación en la pasada Vuelta a Colombia, en la que logró ser líder de los premios de montaña por espacio de 3 etapas. En cuanto a la rama femenina, la escuadra que orienta a Víctor Ángel Becerra Castro dispone de un grupo compacto en el que sobresale el nombre de Juanita Salcedo, quien fue ganadora de la Vuelta al Futuro en el 2022, al igual que la paipana Andrea Catalina Rosas Fonseca, de quien se espera puede alcanzar un lugar importante en la clasificación general individual. Respecto a la categoría juvenil, que está bajo el comando del profesor Erney Casallas, estarán 7 escarabajos, 7 colombianos, 7 boyacenses, entre los cuales se destaca José Luis García, oriundo de Duitama, quien recientemente representó a Colombia en el Campeonato Mundial Junior de Pista en Bélgica. A su vez, en prejuvenil, los colores del departamento estarán representados por 2 jóvenes promesas de esta disciplina deportiva. Por un lado, Juan Camilo Aponte Huitrago, actual campeón nacional de la contrarreloj individual, y por otro, Sebastián Matías Gómez, quien ha sido gran protagonista en la válida en la actual Copa Boyacá Raza de Campeones. Pues ahí está entonces lo que se estará desarrollando este fin de semana en carreteras de la Clásica de Agua Azul. Escuchemos protagonistas, y en este aspecto Andrea Catalina Rosa, ciclista del Team Boyacá es Previvila, y sus impresiones que tiene de cara a esta vuelta a esta Clásica de Agua Azul.
6: Estoy motivada por esta Clásica de Agua Azul que se viene este fin de semana. Van a ser 3 días de carrera, las cuales van a ser duros. No sabemos el nivel con el que nos vayamos a encontrar allá, pero eso sí que vamos a dar lo mejor de nosotras. Vemos un equipo concreto, muy fuerte, y a su vez con una corredora juvenil como lo es Nicole Fajardo, es una niña también muy fuerte. Entonces, el primer día nos espera una cronoescalada de 2.4 kilómetros, después una etapa en línea y por último un circuito donde sé que mis compañeras y yo haremos todo para poder llevarnos el título a casa.
5: Bueno, ese es el caso de Andrea Catalina Rosas, que estará también allí en esta Clásica de Agua Azul. Otro de las protagonistas es el pedalista José Luis García del Team Boyacá Privilege. Sus impresiones antes de esta importante prueba.
0: Dispuestos para la clásica Agua Azul que se realizará el próximo fin de semana. Estamos muy motivados con la preparación que hicimos y muy emocionados por participar en esta clásica de Agua Azul, con expectativas muy altas, con miras hacia las victorias de equipo. Venimos con un equipo muy fuerte y bueno, esperamos hacerlo muy bien y hacerlo de la mejor manera, representar a nuestro equipo Boyacá es para vivirla, a nuestro departamento. Bueno, muchísimas gracias al equipo de Boyacá es para vivirla.
5: Bueno, ahí estaba otro de los protagonistas y uno más, pues el técnico del Team Boyacá es para vivirla en lo que tiene que ver con las mujeres. Víctor Becerra, impresiones de esa clásica de Agua Azul.
4: Ya el equipo femenino Boyacá es para vivirla, está listo para presentarse en la clásica de Agua Azul Casanare con una nómina de 8 corredoras encabezada por Andrea Catalina Rosa, Charo Sandoval, Leti Aguirre, Jenny Carolina Rojas, Carolina Córdoba, Juanita Salcedo, Eileen Lorena Zárate y la juvenil Nicole Fernanda Fajardo. Esperamos con este equipo estar dando lo mejor de sí, colores de nuestro departamento Boyacá como raza de campeones. Team Boyacá es para vivir y trabajar para traernos el triunfo de la clásica Agua Azul.
5: Bueno, ahí está entonces los protagonistas que estarán en esta clásica de Agua Azul este fin de semana, sábado, domingo y lunes. Ya están viajando, por supuesto, a terrenos del departamento de Casanare. Estamos sobre las 10 de la mañana, 52 minutos en Colombia.

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0: 10 de la mañana, 56 minutos, faltan 4 minutos para las 11 de la mañana, aquí nuestro carrusel deportivo de todos los días. Desde la alcaldía de la ciudad de Duitama se ha enviado un comunicado oficial donde la alcaldía y el Instituto de Recreación y Deportes de Duitama informan a la comunidad que la piscina olímpica continúa temporalmente fuera de servicio mientras avanzan las inspecciones, revisiones e intervenciones técnicas necesarias para garantizar condiciones adecuadas de funcionamiento y seguridad. Durante este periodo, además de las intervenciones requeridas en el sistema de calentamiento, se adelantarán trabajos de reparación de la cubierta que ya estaban contemplados en el cronograma de mantenimiento. La fecha de reapertura será informada oportunamente una vez se verifiquen las condiciones técnicas requeridas para retomar el servicio de la piscina olímpica en la ciudad de Duitama. De otro lado, lo que tiene que ver con el deporte universitario, en la recta final se encuentran los Juegos Nacionales ASCUN 2026, que se vienen desarrollando en Medellín desde el pasado fin de semana y van hasta el próximo 24 de octubre, con representativa participación de instituciones educativas superior de todo el país. La UPTC, Universidad Pedagógica y Tecnológica de Colombia, ha sido partícipe y nuestros estudiantes han llenado de gloria a través del deporte sobre saliendo en diversas disciplinas, lo que contribuye al fortalecimiento institucional. En esta ocasión, el equipo de fútbol sala femenino obtuvo medalla de bronce, lo que demuestra el impulso que ha tomado y sigue tomando esta práctica de la comunidad UPTCista. Felicitaciones entonces a los estudiantes de la Universidad Pedagógica y Tecnológica de Colombia. En lo que tiene que ver con Confavoy, se viene la primera Duatlón en el 2026, donde el deporte y la actividad física llegan a las calles de la ciudad de Tunja con la primera Duatlón Confavoy 2026 en Tunja. Pedaleando contigo, una invitación para los amantes del ciclismo y el running. La compañía en cabina, Isaura Rodríguez, es quien estará representando e informando de todos los detalles de esta competencia que se realizará el domingo 18 de octubre desde las 7 de la mañana. La prueba contempla 20 kilómetros de ciclismo distribuidos en dos giros y 10 kilómetros de running en un circuito urbano por las principales calles de la ciudad de Tunja. La salida y llegada estarán ubicados en los escenarios deportivos del Club Confavoy de Tunja. La ruta incluirá sectores como la Avenida Universitaria, Glorieta de Green Hills, Colegio Los Ángeles, Glorieta del Gobernador y Calle 33. En cuanto a los talentos chiquinquireños y Caldas en el departamento de Boyacá, aportan buenas noticias en la final de la Copa Colombia de ciclomontañismo, donde el pasado fin de semana en Chía, Cundinamarca, hicieron un buen desempeño. Los talentos que participaron fue Sara Lozano en la categoría prejuvenil B femenino, Sofía Lancheros en la categoría prejuvenil A femenino, Sergio Mateo Castellanos, categoría prejuvenil A masculino, Andrés Mauricio Vargas, categoría prejuvenil A masculino, Matías Enríquez o Matías Ortiz, categoría prejuvenil A masculino, además del oriundo de la vereda Quipe Carro o Quipe Cerro Alto del municipio de Caldas, Dubán Peña Franco, quien viene de participar en Europa, cierra su temporada 2026 en la Copa Colombia con su equipo UN Factor Racing de Italia. El boyacense Peña Franco aspira a revalidar su gran actuación que consiguió el pasado campeonato mundial de ciclomontañismo que se realizó en Italia, donde fue el mejor colombiano en la categoría élite. Boyacá está en el centro de la escena internacional de taekwondo. Atletas de países como México, España y Estados Unidos participan por estos días en los Kids World Open Taekwondo Champions en el CIAR de Sogamoso. Indeportes Boyacá se sumó a la realización de este importante evento internacional que activa y dinamiza diversos sectores de la economía del departamento y sirve como escenario para el fogueo y aprendizaje de las nuevas figuras de esta disciplina. El CIAR de Sogamoso por estos días está de fiesta en este importante evento. Y otra de las buenas noticias es que el fútbol de Antioquia aterrizó en la ciudad de Paipa y se dio la bienvenida a Iván Corredor Hurtado, el gerente deportivo de Total FC Itagüí, en su regreso a tierras boyacenses. Lanceros Paipa sigue trabajando para crear conexiones en todo el país e impulsar el talento de la región, y por eso Iván Corredor llega como gerente deportivo para cumplir un sueño de llegar a lo más alto del rendimiento, y lo que se ha hecho desde Lanceros Paipa.
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0: 11 de la mañana, 5 minutos, seguimos informando los deportes a esta hora de la mañana. Y bueno, algo que ya les hemos reseñado durante esta semana, pero que es muy importante, es que pues Boyacá sigue siendo el centro de la escena internacional del taekwondo, como quiera, que se está realizando entonces en la ciudad de Sogamoso el Kingsborough Open Taekwondo Champions en el CIAR de la ciudad de Sogamoso. Por eso pues hemos invitado a la presidenta de la Liga de Taekwondo de Boyacá, Sandra Rodríguez, para hablar un poquito del tema. Mi estimada presidenta, con los muy buenos días, ¿y cómo avanza la actividad? A ver, presidenta, ¿me escucha? Bueno, vamos entonces a intentar por este otro sector. Presidenta, con los muy buenos días, bienvenida a Enfoque Deportivo.
1: Buenos días, ¿cómo estás, Marcelino? Bien.
0: Perfecto, presidenta. Bueno, en lo que tiene que ver con esta bonita actividad, la ciudad de Sogamoso es una importante competencia internacional. ¿Cómo avanzan las actividades durante esta semana y cómo se ve el nivel técnico y demás?
1: Bueno, ya hoy terminamos, hoy se dio culminación al tema del Campeonato Mundial de Países. Se están en este momento premiando las últimas categorías en PUMSE y se ha venido desarrollando durante esta semana las distintas categorías. Se ha visto el alto nivel de Colombia, pero también hay una muy buena participación de México, Ecuador, Venezuela, Malvinas, Aruba, y pues bendito Dios, le hemos dado nuevamente la talla a este certamen que está haciendo historia para el departamento, y gracias a la Federación Colombiana de Taekwondo en cabeza del maestro Cito Forero, que pues obviamente nuevamente nos designa como sede de este evento a nuestro hermoso departamento.
0: Claro que sí. ¿Cómo quedó el cuadro de honor entonces de la premiación que se está haciendo en este momento?
1: Señor.
0: ¿Cómo está el cuadro de honor de la premiación que se está efectuando en este momento?
1: Nosotros tenemos una página oficial que está sacando en línea los resultados. En este momento no los tengo acá, pero con gusto te los comparto.
0: Claro que sí, sería importante contarles a los oyentes. Bueno, pero ¿el desempeño de qué países, más o menos viendo el nivel de los países que están participando?
1: Pues realmente México es un país que tiene mucho potencial. Vemos que ahorita en categorías también de Open trajeron sus clubes independientes de las federaciones. Nos está acompañando muchas delegaciones también de México, potencia realmente a nivel mundial en taekwondo. Y pues bendito Dios, nos estamos escalafonando entre ellos, pero está muy bueno a nivel. Para mí los mexicanos están dando una muy buena talla.
0: Bueno, ¿cuántos deportistas asistieron en este importante certamen internacional?
1: En este momento en Open, en lo que tenemos registro de Open, hay 800. También se desarrolló, yo creería que la misma cantidad para negros y países. Entonces estaríamos diciendo que este campeonato mundial abordó más o menos unos 1.600 atletas.
0: Claro, una muy buena cantidad. Y bueno, terminando ya lo que tiene que ver hoy, ¿qué viene este fin de semana? ¿Qué se va a realizar?
1: Seguimos con el Open, que es un abierto del mismo evento mundial. En este evento Open Mundial lo que pasa es que se le permite a todos los, digamos, a todas las organizaciones que no están directamente relacionadas con las ligas o las federaciones, y todo el mundo puede participar. Es un evento muy grande que acoge gran cantidad de personas y de niños y atletas que quieren venir y disfrutar del escenario dispuesto para el campeonato mundial.
0: Pues presidenta, muchas gracias, muchos éxitos en esta parte final ya del campeonato del World Mundial, y bueno, estaremos ya el martes haciendo un balance de lo que ha sido todo el campeonato, ¿le parece?
1: Bueno, muchas gracias por escucharnos, muchas gracias por estar pendiente también de los procesos que se dan dentro de nuestra disciplina deportiva. Invitar a la gente también, ahí hay una página de Sogamoso que está haciendo el cubrimiento en línea. Agradecerle obviamente a Deportes Boyacá por el apoyo que nos brindó para poder desarrollar este evento, y pues agradecido con las personas que han venido a la ciudad de Sogamoso a nuevamente a cumplirle a este gran evento que se está desarrollando acá.

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0: pues bien.
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0: pues bien.
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0: 11 de la mañana, 15 minutos. Estamos en Enfoque Deportivo a esta hora, 11 de la mañana, 15 minutos. Bueno, entramos en la actividad del fútbol profesional colombiano, como quiera que se realiza este fin de semana, lo que tiene que ver con la fecha número 14 del fútbol profesional colombiano, donde el cuadro del Boyacá Chicó pues estará haciendo presencia en la ciudad de Tunja el próximo domingo a las 6:10 de la tarde, enfrentando al Cúcuta Deportivo. La jornada 14, Boyacá Chicó, Cúcuta Deportivo. Esto es un duelo directo. El partido hay que ganarlo. Obviamente, si no se gana, pues las cosas comienzan a complicarse en el tema del descenso. Por eso, entonces, el partido por la fecha 14 de la Liga Betplay de Mayor 2, Boyacá Chicó, Cúcuta Deportivo, en el Estadio de Independencia, se estará cumpliendo este domingo 11 de octubre a las 6:10 de la tarde. Se está entonces esperando todo este tema importante del desarrollo de lo que tiene que ver con la venta de boletería, porque seguramente pues va a querer venir gente de la ciudad de Cúcuta a ver este partido, porque sin duda es un partido trascendental, un partido muy importante el que se va a desarrollar en la capital boyacense, en la ciudad de Tunja, y en ese aspecto pues se espera entonces mayor participación de los diferentes hinchas del fútbol profesional colombiano que van a venir hasta la capital del departamento de Boyacá. Partido a las 6:10 de la tarde, Boyacá Chicó, que pues esperemos de que con Delio Ramírez, que también por ahí con Jesús Cabrera, tenga mayor movilidad, porque pues sin duda que en ese sentido pues seguramente ustedes lo han dicho, se han fijado en que con la llegada de Jesús Cabrera pues se han logrado grandes objetivos, grandes cosas. El Jesús Cabrera no jugó en la ciudad de Ibagué, tenía unas molestias musculares, pero ya estaría listo para el compromiso que se jugaría el próximo domingo aquí en cancha del Estadio La Independencia de la ciudad de Tunja. Ahora, por los lados del Cúcuta Deportivo, pues voy a conectar a esta hora con Pipo Quintero, quien es compañero nuestro de la ciudad de Cúcuta, y nos tiene un informe de lo que será el Cúcuta Deportivo, de lo que tiene preparado el Cúcuta Deportivo y cómo viene para la capital del departamento Boyacá. Pipo, muy buenos días allí en Cúcuta. Dice que está haciendo mucho calor, la calurosa Cúcuta, nos dice el Pipo. Y lo saludamos aquí en Enfoque Deportivo. ¿Qué tal, Pipo? ¿Y cómo está el Cúcuta Deportivo para enfrentar al Boyacá Chicó el próximo domingo en Tunja?
1: Hola, buen día, mi estimado Orlando. Saludo cordial para usted, para todos los oyentes a esta hora del día de Enfoque Deportivo. El Cúcuta Deportivo, le cuento, mi estimado Orlando Niampira, viajará el día de mañana a la ciudad de Tunja. Hoy entrenará sobre la hora del partido en el Estadio General Santander y mañana hará un ligero entrenamiento antes del viaje a Bogotá para conectar vía terrestre Bogotá-Tunja el día de mañana. No tendrá mayores novedades, ya está recuperado Brian Montaño, pero creo que el profe se lo va a jugar con Mauricio Duarte, el capitán, como lateral izquierdo ante el cuadro de Boyacá Chicó. El Cúcuta entiende que es el partido más importante, indudablemente, de este semestre, porque juega contra el rival directo en la pelea por el descenso, que es el cuadro de Boyacá Chicó. Está en líneas generales sin problemas en la parte médica el Cúcuta Deportivo, por lo menos el 11 titular, que podría ser con Abadía en el arco, el jugador Mauricio Duarte, capitán por izquierda, los centrales John Quiñones y el argentino paraguayo Hernán López y el lateral derecho Jair Aboría. En el medio campo está la duda con el tema del Neneco Rentería, aunque ayer hizo fútbol y está recuperado, podría repetir Neneco al lado de Víctor Mejía, que indudablemente es el baluarte de marca de contención en el medio campo. El enganche Leider Verdugo, sobre los costados el cucuteño Daya.

0: Partido clave, mi estimado Orlando y todos los oyentes de Enfoque Deportivo, así lo toma el Cúcuta Deportivo como una final, una gran final por el rival, por el respeto a este equipo de Boyacá Chicó, que en condición de local es un equipo fuerte en la parte táctica, en la parte futbolística, y que lógicamente el Cúcuta tiene que contrarrestar el tema de la altura, que en los últimos años, tanto en la A como en la B, no ha podido tener buenos resultados en la altura. El viaje del Cúcuta Deportivo será sobre las horas del mediodía a la capital de la República, y en las horas de la tarde ya estará pernotando en la ciudad de Tunja para el partido del próximo domingo. Un abrazo, mi estimado Orlando Ñampira, para usted, para todos los oyentes de Enfoque Deportivo a esta hora del día, allí en la bella, hermosa ciudad de Tunja, que recordamos con mucho cariño. Un abrazo para usted, bendiciones y feliz día para todos.
1: Muy bien, Pipo, muchas gracias a usted por ese informe del Cúcuta Deportivo. Y bueno, como lo dice el Pipo, pues el Cúcuta es el duelo directo que se tiene para este descenso, porque sin duda que el Cúcuta Deportivo, de perder el próximo domingo en la ciudad de Tunja, de Boyacá Chicó, ganar, pues seguramente el Boyacá Chicó motivado estará enfrentando al Atlético Nacional, el partido que será de mañana en 8 días a las 3 de la tarde aquí en el Estadio de la Independencia, ese partido válido por la fecha número 1 entre el Boyacá Chicó y el Atlético Nacional. Pero primero que todo, pues nos metemos en el tema del partido del próximo domingo a las 6:10 p.m. en cancha del Estadio La Independencia entre Boyacá Chicó y el Cúcuta Deportivo. Como lo decíamos, pues es duelo directo el cuadro del Boyacá Chicó, duelo directo con el Cúcuta Deportivo, y eso pues obviamente tendrá entonces toda la motivación del caso de los jugadores, ojalá así sea, y que las cosas salgan de la mejor manera para que el Boyacá Chicó se quede con los 3 puntos en casa en el Estadio La Independencia de la ciudad de Tunja. Pues vamos a ver cómo serán las cosas de cara a este partido, a este compromiso, que pues el Boyacá Chicó no ha dicho mayores cambios en lo que tiene que ver con la nómina de jugadores. Podría estar Jesús Cabrera, que es un jugador que le ha dado buen desarrollo al equipo. Jesús Cabrera, acordémonos, en el partido, en la goleada de Boyacá Chicó frente al Deportivo Pasto, este 3-0, pues fue fundamental en la segunda parte. Cuando ingresó Jesús Cabrera, le dio más movilidad al equipo y con eso pues más presencia frente al arco contrario, y con eso pues se ganó el partido en la ciudad de Tunja. El otro jugador es Delio Ramírez, que a mí me parece que con su baja estatura y demás, pero es un jugador que le da nivel al equipo, que le da presencia también, y que sin duda pues es fundamental en el campo de juego, aunque Delio siempre lo tienen para rematar, porque en la ciudad de Ibagué ingresó para la segunda parte, pero sin duda que es un jugador que es motivador y que le da presencia al arco contrario, al equipo del cuadro ajedrezado. Y por ahí podría estar también Amaya, que es otro de los buenos jugadores del equipo, es otro de los jugadores, Alejandro Maya, que es joven, es un muchacho de 22 años, que es delantero y que ya convirtió frente al Deportivo Pasto, que también estuvo muy cerca de convertir en la ciudad de Ibagué, y que es un equipo que con la presencia de Alejandro Maya, que seguramente va a ser inicialista, pues ojalá se logre los 3 puntos en la capital boyacense, porque hay que decirlo y hay que ser sincero, si no se logran los 3 puntos en la ciudad de Tunja con el Cúcuta Deportivo, pues las cosas se complican, porque el Cúcuta Deportivo y Jaguares se vienen calificando de una manera diferente, porque son los equipos que han ascendido este año a la máxima categoría. Eso para hablar del cuadro boyacense, del cuadro del Boyacá Chicó, con su compromiso el próximo domingo a las 6:10 p.m. está programado el partido en el Estadio La Independencia de la ciudad de Tunja, y con eso entonces presencia viva hará el equipo del Boyacá Chicó para este compromiso que se va a efectuar en la capital del departamento de Boyacá. Joyner Alomía, jugador del cuadro del Boyacá Chicó, y sus impresiones de lo que va a ser este compromiso el próximo domingo aquí en la ciudad de Tunja.
2: Bueno, sabemos que es un partido importante, esos 3 puntos son, o sumar, es importante en ese partido, y más en casa, pues que es nuestro fortín,

0: creemos que es necesario ganar. Es una la normal, creería yo. Igualmente sabemos que estamos jugando fútbol profesional, sabemos que pues esta fecha depende mucho, pero hay más fechas para terminar de definir. No, estamos trabajando bien, como se viene trabajando desde el principio, con la competencia interna que se tiene y pues sabiendo que todos venimos a aportar. No, como ya sabes, el fútbol somos 11 contra 11 y pues vamos a jugarnos el duelo nosotros. Sí, el plan es que haya más goles y bueno, seguir mostrando más cosas porque sé que hay más cosas y aportar en lo que más se pueda. Sí, como lo ha dicho, lo acabas de decir, hinchas aderezados, están totalmente invitados, puertas abiertas para que nos apoyen y bueno, para que sigan disfrutando del hermoso fútbol.
1: Jonier Alomía, jugador del cuadro de el Boyacá Chicó, entonces en esta charla que sosteníamos con él, y de lo cual entonces Jonier Alomía pues dice es que hay que pues que quedan más partidos, pero para mí que no se puede confiar en ese sentido, en ese aspecto, y más bien hay que ganar ese partido como sea, porque si no se gana, pues comienza a complicarse las cosas de cara a lo que se viene en lo que tiene que ver con el descenso, y es que el descenso ya, como dice el dicho, está respirando en la nuca, y en ese sentido, pues tiene que ganarse el partido del próximo domingo. Es que si no se gana, pues realmente las cosas comienzan a complicarse en el equipo del departamento de Boyacá, y tendría sentido pues ya con el Atlético Nacional, aunque pues el Atlético Nacional vendría aquí con una nómina también de lujo para jugar el partido el próximo sábado 17 del mes de octubre. Eso por los lados de Boyacá Chicó, completa información, ayer se hizo fútbol y todo listo entonces para lo que será el compromiso del próximo domingo. Rápidamente también le damos un vistazo al torneo de ascenso donde está militando el cuadro de Patriotas de Boyacá, porque sigue Patriotas ahora con nuevo técnico, con el profesor Jiménez al mando, porque Carlos Giraldo pues ya ha sido retirado del cargo, ha renunciado del cargo, ha sido retirado y ha sido retirado, no vi que renunció, ha sido retirado. Y entonces el compromiso entre el cuadro de Patriotas de Boyacá también es importante. Este compromiso se realizará mañana sábado a las 8:15 en la ciudad de Bogotá, Bogotá frente Patriotas, hay que ganar ese partido en la capital del país. De esta jornada hay que decir también que hay partidos que se van ya cumpliendo, porque el pasado miércoles de la jornada 12, el partido entre Lores y Barranquilla terminó empatado 1-1, pero partidos que se jugaron ayer de la jornada 5 que estaban aplazados entre Independiente del Valle 1, Tigres 1, ese fue el marcador, y también otro empate entre Atlético y Real Cartagena 2-2. Recordemos que estos partidos estaban aplazados por aquello del terremoto que lamentablemente sacudió a esta zona del país, y se aplazaron esos partidos y ya se han venido adelantando, se jugaron en el día de ayer. Hoy a las 3 de la tarde Real Cundinamarca juega con Real Santander, mañana a las 8:15 de la noche Bogotá frente a Patriotas, a las 3 el domingo Envigado frente a Inter de Palmira, a las 5 de la tarde del domingo Unión Magdalena frente a Leones, a las 5 de la tarde el domingo Barranquilla Deportes Quindío, el lunes festivo a las 3:30 Orso Marzo frente a Boca Juniors de Cali. Eso de esta jornada 12 que se estará jugando en diferentes estadios del país. Patriotas de Boyacá pues ha trabajado fuertemente para viajar en el día de hoy, en la tarde noche, para enfrentar su compromiso mañana frente al equipo de el Bogotá Fútbol Club, que es fuerte allí en su cancha. Seguramente estará jugando en el estadio Olaya Herrera, que es uno de los estadios que se ha venido utilizando para estos eventos de el torneo de ascenso. Lo ha utilizado Tigre, lo ha utilizado el equipo de Bogotá Fútbol Club, porque el equipo Real Cundinamarca está jugando en Mosquera. Bueno, del fútbol profesional colombiano, para cerrar nuestra información en Enfoque Deportivo, pues hay que decir entonces que de la jornada 14 anoche se jugó un compromiso, bueno, dos partidos, pero es que el de Nacional y Tolima era un partido aplazado de la fecha 9. El partido se jugó en Titaires y terminó empatado 0-0 entre Atlético Nacional y Tolima. Ya la jornada 14 oficialmente comenzó anoche con el partido entre Fortaleza y Millonarios, 1-1 fue el marcador ya Millonarios terminó con 10 hombres y al último segundo, el último suspiro, empató el equipo de Fortaleza y le ahogó los 3 puntos al equipo de los Millonarios. Hoy a las 6 de la tarde, Alianza Águilas Doradas, a las 8 y 10 de la noche, 11 Caldas Llaneros, mañana 3 y 30 Deportivo Pereira, Deportivo Cali, a las 6 y 10 Junior Internacional de Bogotá, el domingo a las 4 y 5 de la tarde, Jaguares frente al Tolima, a las 6 y 10 de la tarde en el Estadio de la Independencia, Boyacá Chico, Cúcuta Deportivo, a las 8 y 15 de la noche del domingo, América Medellín. El martes se jugará un partido de la jornada 7 a las 6 y 30 entre Bucaramanga y Águilas Doradas, un partido que estaba aplazado. Otro partido que estaba aplazado de la jornada 4 se jugará el miércoles a las 4 y 30 entre Junior y Deportivo Pereira, y de la jornada 7 también el miércoles a las 6 y 30 Santa Fe Jaguares, para poco a poco ir estando entonces al día. De la jornada 13, Millonarios tiene aplazado el partido con 11 Caldas, esperando entonces cuándo se va a jugar, porque todavía no tiene fecha este compromiso. Esto y de la jornada 1, como decíamos, Boyacá Chico Atlético Nacional, partido que se jugará el sábado 17 de mañana en 8 días a las 3 de la tarde en Tunja. Esto por entonces, por ahora, muchas gracias, feliz fin de semana, feliz puente festivo del Día de la Raza, y el martes a las 10:35 estaremos aquí en Enfoque Deportivo por Andes Estéreo 96.6 a las 11 de la mañana. Buen día para todos, feliz fin de semana.

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1: Las 11 y 36 minutos.
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0: 12:45.
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0: Son las 12, 3 minutos.
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0: las 12 y 17 minutos.
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2: 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Son las 12:32 minutos.

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1: 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Hoy es 10 de octubre, han transcurrido 281 días de 2026, faltan 84 para el 31 de diciembre, estamos en la semana número 41. A continuación, las 50 Mundo Noticias A3QAP del día. Bogotá, valor de un dólar hoy en Colombia, 3.218 pesos con 75 centavos. Una onza de oro de 24 quilates vale 13.500.000 pesos. Valor de un euro, 3.608 pesos. Un bolívar venezolano vale 3.69. Un sol peruano tiene un costo de 940 pesos. 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Registro de Información Departamental, Sáchica. Este municipio de la comarca turística de Edén de las Américas se prepara para recibir este 12 de octubre el concurso Orquídea Musical Infantil con la participación de agrupaciones de Boyacá y Cundinamarca. El evento busca promover el talento de niños y jóvenes intérpretes de música campesina y carranguera, resaltando las tradiciones de la región. Participarán agrupaciones de Tocancipá, Machetá, Villapinzón, Sutamarchán, Cucaita y Belén, entre otros municipios. Los concursantes deberán interpretar ritmos tradicionales como merengue carranguero, rumba carranguera y torbellino o guabina. El certamen tendrá una única categoría para menores de 18 años y permitirá agrupaciones de hasta 5 integrantes con instrumentos del formato carranguero. La actividad es liderada por Amonita Estéreo 94.1 y la Red Nacional de Integración de Medios Digitales. Tunja, atención. La vía Chivatá-Toca está cada vez más cerca de convertirse en realidad tras la adjudicación de la intervención de 12,5 kilómetros de este importante corredor vial. El proyecto tendrá una inversión de 37 mil millones de pesos y cerca de 3 mil millones destinados a la interventoría para un total aproximado de 40 mil millones de pesos. El alcalde de Chivatá, Yesid Alexander Bernal, confirmó que el contrato avanza hacia su firma y que el acta de inicio podría suscribirse en aproximadamente un mes. Una vez comiencen las obras, se contempla un plazo de ejecución de 6 meses para desarrollar los trabajos previstos. La intervención permitirá mejorar la conexión entre Chivatá y Toca y favorecerá la movilidad de las comunidades y sectores productivos de la región. Registro Informativo Nacional, Bogotá. El Congreso iniciará en las próximas semanas el trámite de un proyecto de ley que busca establecer la entrega de medicamentos a domicilios en Colombia. La iniciativa fue radicada por el presidente del Senado junto con otros congresistas. La propuesta plantea que las EPS y farmacias autorizadas implementen sistemas de distribución para llevar los tratamientos directamente a los hogares, sin costo adicional para los pacientes. El proyecto contempla controles como la verificación de identidad y el mantenimiento de la cadena de frío para los medicamentos que lo requieran. La iniciativa busca reducir filas y desplazamientos, evitar interrupciones en los tratamientos y facilitar el acceso oportuno y continuo a los medicamentos en general. Registro Informativo Departamental, Tunja. La Contraloría de la Ciudad Señorial de Colombia ratificó la compulsa de copias a la Fiscalía por presuntas irregularidades en el manejo de la boletería del Aguinaldo Boyacense 2025. El hallazgo con presunta incidencia penal y fiscal asciende a 2.294 millones de pesos y está relacionado con la comercialización de las entradas de los conciertos. Según la auditoría, 1.550 millones de pesos recibidos en efectivo fueron consignados en una cuenta particular de una empresa y no en cuentas del municipio o el Fondo Mixto de Cultura. También se estableció la entrega sin soportes de 5.861 boletas de cortesía, valoradas en más de 744 millones de pesos. En total, la Contraloría reportó 9 hallazgos administrativos, 9 disciplinarios, 1 penal y 3 fiscales, con un presunto detrimento patrimonial de 2.461 millones de pesos. Atención Tunja, información circular. Boyacá avanza en la implementación de su política pública de trabajo decente con acciones para mejorar las condiciones laborales y ampliar las oportunidades de empleo. La estrategia articula a más de 13 instituciones públicas y privadas, universidades y empresarios a través de la Red Departamental de Empleo. La Secretaría de Desarrollo Empresarial destacó la importancia de fortalecer las pequeñas y medianas empresas que representan cerca del 90% del tejido empresarial del departamento de Boyacá. También se busca reducir la brecha entre la formación universitaria y las oportunidades laborales disponibles para los jóvenes. El departamento apuesta por impulsar el emprendimiento y la creación de nuevas empresas, promoviendo empleos formales, protección social y condiciones dignas para los trabajadores. Información circular departamental, Tunja. Cotelco proyecta una ocupación hotelera del 70,9% en Boyacá durante la semana de receso escolar, superior al 68,8% registrado el año anterior. El gremio destacó la variada programación cultural, gastronómica y turística preparada en municipios como Tunja, Villa de Leyva, Paipa, Muniquirá y Venta Quemada. La directora de Cotelco Boyacá, Marta Lucía Corredor López, invitó a los colombianos a visitar el departamento y conocer sus diferentes destinos. El sector hotelero resaltó además las condiciones de seguridad, conectividad y movilidad que se vienen fortaleciendo para recibir a los visitantes. Cotelco señala que la temporada representa una oportunidad para impulsar la actividad turística y apoyar la economía de las regiones boyacenses. Información circular departamental, Tunja. La Contraloría de esta capital reportó 13 hallazgos en el contrato de obras 1767-2025 por 15.076 millones de pesos, suscrito con la empresa de desarrollo territorial Don Matías SAS. El informe señala 9 hallazgos administrativos, 9 con presunta incidencia disciplinaria, 1 penal y 3 fiscales, estos últimos por 2.461 millones de pesos. Entre las principales observaciones figuran problemas de planeación, subcontratación de la totalidad de las obras y posibles irregularidades en el manejo de garantías y recursos. La ejecución física fue estimada en apenas el 34%, pese a que el plazo contractual contemplaba la terminación de los trabajos el 30 de septiembre de 2026. La Contraloría aclaró que aún no existe un detrimento patrimonial definitivo, pues el contrato no ha finalizado y la alcaldía no ha recibido las obras a satisfacción. Registro Informativo Nacional, Bogotá. El debate sobre un posible aumento de la edad de pensión en Colombia volvió a tomar fuerza ante los cambios demográficos y el aumento de la expectativa de vida en el país. El presidente de la Corte Suprema de Justicia, Iván Lenis, señaló que revisar este requisito sería importante para la sostenibilidad del sistema pensional. El desarrollo ha planteado aumentar en 3 años la edad, llevándola a 65 años para los hombres y 60 para las mujeres. Otra propuesta contempla igualar la edad de jubilación y establecerla en 62 años tanto para hombres como para mujeres. Por ahora, el Gobierno Nacional, a través del vicepresidente José Manuel Restrepo, ha descartado respaldar iniciativas para modificar la edad de pensión. Información circular nacional, Bogotá. Expo Solar Colombia llega a su 10ª edición, consolidándose como uno de los principales escenarios de tecnología, inversión y negocios relacionados con la energía solar en Latinoamérica y Centroamérica. La feria se realizará del 28 al 30 de octubre en Corferias Bogotá, con participación de fabricantes, empresarios, entidades públicas, academia y profesionales del sector. El evento ha registrado un importante crecimiento, pasando de 9.000 visitantes y 30 marcas en 2017 a más de 19.000 visitantes y 400 marcas en 2025. Esta edición abordará tecnologías de almacenamiento energético, movilidad eléctrica, digitalización, agrovoltaica, arquitectura fotovoltaica e iluminación solar. Expo Solar proyecta así los próximos 10 años de transición energética con énfasis en generación, almacenamiento, eficiencia e innovación para avanzar hacia energías más limpias.
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1: El portal digital Prensa Global Sport, el periódico deportivo de los colombianos, presenta la actualidad deportiva. Tunja. Soracá celebra sus 250 años con la segunda edición del Festival de Patinaje programada para el próximo 25 de octubre de 2026. La competencia contará con las modalidades de patín recreativo y profesional dirigidas a participantes desde los 4 hasta mayores de 13 años. El valor de inscripción será de 45 mil pesos por deportista, según informó la Alcaldía Municipal, organizadora del evento. Se premiará a los 3 mejores deportistas por lejanía y masificación como reconocimiento a la participación y al talento deportivo. Serinza. Este municipio de la provincia de Altundama se prepara para recibir la travesía MTB Cacique Serenza 2026, una jornada que combinará deporte, naturaleza y aventura sobre ruedas. La competencia se realizará el próximo 11 de octubre con salida programada a las 8 de la mañana. El evento contará con categorías masculina y femenina en élite, Master A y Master B. Las inscripciones tienen un valor de 70 mil pesos sin jersey y 120 mil pesos con jersey e incluye hidratación, seguro, asistencia médica y otros beneficios. Los mejores competidores recibirán premios en efectivo de hasta 400 mil pesos por categoría en una invitación a disfrutar los paisajes y caminos de Serinza. Registro informativo del deporte, Tunja. Este 25 de octubre, Tunja será escenario de la segunda edición de la carrera atlética de la Boya Sensidad, una jornada deportiva y recreativa para todas las edades. El evento contará con recorridos de 3,5 y 10 kilómetros, promoviendo la actividad física y los hábitos de vida saludables en el departamento. La organización espera reunir alrededor de 1,000 participantes en esta iniciativa que busca fortalecer el sentido de identidad y orgullo de Boyacá. Las inscripciones están abiertas y los interesados pueden registrarse mediante el formulario habilitado por los organizadores. La invitación es a participar en esta fiesta deportiva y correr con orgullo por el departamento Boyacá. Tunja, atención. La ciudad señorial de Colombia fue seleccionada como sede del torneo clasificatorio a los Juegos Paranacionales 2027 de rugby en silla de ruedas, que se realizará del 22 al 28 de noviembre de 2026. El certamen reunirá durante una semana deportistas de diferentes regiones de Colombia, quienes competirán por los cupos a las justas nacionales. La organización estará a cargo de la Federación Colombiana Deportiva de este deporte en silla de ruedas, con apoyo del IRDEF. La competencia busca fortalecer el deporte paralímpico, promover la inclusión y visibilizar el talento de los atletas con discapacidad. La designación consolida a la ciudad de Tunja como escenario de eventos deportivos nacionales y permitirá continuar impulsando el uso y fortalecimiento de sus escenarios deportivos. Tunja, noticias deportivas. El IRDED pondrá en marcha este domingo un plan piloto para ampliar el recorrido de la ciclovía en el sector sur de la ciudad de Tunja. El nuevo tramo estará ubicado desde la carrera 11 con calle 13 hasta la carrera décima con calle 24. La iniciativa busca ofrecer más espacios para caminar, correr, montar en bicicleta y disfrutar de actividades recreativas en familia. La ampliación se desarrolla en cumplimiento del Acuerdo Municipal número 33 de 2024, que promueve la recreación y el deporte en la ciudad. Con este plan piloto, Tunja fortalece los espacios destinados a la actividad física y al sano esparcimiento y el disfrute de la ciudadanía en general. Bogotá. El volante Juan Manuel Rengifo, de 21 años de edad y jugador de Atlético Nacional, es el futbolista más valorizado de la Liga Betplay según el Observatorio CIES. Su valor estimado oscila entre 6,1 y 7,1 millones de euros. El joven talento se destacó recientemente con la Selección Colombia en el amistoso frente a Perú, donde aportó una asistencia y fue elegido figura del encuentro. Entre otros jugadores destacados aparecen Josen Escobar, del América de Cali, valorado entre 4,7 y 5,5 millones de euros, y Alan Loboa, del Atlético Independiente de Medellín, entre 3,7 y 4,3 millones. El informe del CIES resalta el potencial de los futbolistas colombianos jóvenes y la posibilidad económica que representa para sus clubes en futuras transacciones. Atención Tunja, noticias del deporte. Está abierta la convocatoria para una nueva edición del torneo Mil Ciudades de Fútbol de Salón en Tunja, que reunirá a 24 equipos. La competencia está dirigida a conjuntos sin jugadores profesionales y contará con una bolsa de premios de 7.950.000. El campeón recibirá 3.500.000 pesos, mientras que se entregarán 3 millones al segundo, 1 millón al tercero y 450.000 al cuarto. La programación comenzará el jueves 15 de octubre con la jornada principal prevista para el sábado 17 en escenarios de la ciudad de Tunja, Bogotá. La fecha 14 del fútbol profesional colombiano se disputará de la siguiente forma. El viernes 9 de octubre, Alianza contra Águilas Doradas a las 6 de la tarde, Once Caldas contra Llaneros a las 8 y 10, el sábado 10 de octubre, Deportivo Pereira contra Deportivo Cali a las 3 y 30, Junior contra Internacional de Bogotá a las 6 y 10 de la tarde. El domingo 11 de octubre, Jaguares contra Deportes Tolima a las 4 y 5, Boyacá Chico contra Cúcuta Deportivo a las 6 y 10, América de Cali contra Independiente Medellín a las 8 y 15 de la noche. El jueves 22 de octubre, Atlético Nacional contra Deportivo Pasto a las 8 de la noche. El lunes 26 de octubre, Santa Fe contra Atlético Bucaramanga a las 8 y 5 de la noche. Noticias del deporte Tunja. Los yudocas tunjanos Edwin Gómez Cabanzo y Gerardo Andrés Restrepo Quiroga culminaron una destacada temporada internacional en la modalidad de judo kata, representando a Boyacá y Colombia. En el campeonato panamericano conquistaron la medalla de oro en Naye no Kata y la presea de plata en Katame no Kata. Además, ocuparon el cuarto lugar en Naye no Kata durante el campeonato mundial disputado en Sarajevo, Bosnia y Herzegovina. Estos resultados consolidan a los deportistas entre los referentes colombianos de esta disciplina en el ámbito internacional. Su desempeño es fruto de años de preparación y esfuerzo, llevando con orgullo el nombre de Tunja y del país a escenarios deportivos mundiales. Tunja, atención. Confavoy anunció los Juegos Interempresas 2026 que se realizarán durante octubre y noviembre para promover el deporte, la recreación y la integración de los trabajadores de Boyacá. La fase zonal tendrá como sedes a Tunja, Paipa, Duitama, Sogamoso, Chiquinquirá, Puerto Boyacá, Samacá, Socha y Moniquirá. Por su parte, la fase departamental se disputará en Moniquirá, Paipa y Tunja, municipios que recibirán las competencias finales de esta etapa. La programación incluye fútbol, fútbol sala, baloncesto, bolos, teco, natación y los juegos chiriposos, con actividades recreativas para los participantes. Confavoy invita a las empresas del departamento a inscribir sus equipos y participar en estas justas que fortalecen el compañerismo, la sana convivencia y el trabajo en equipo. Atención Tunja, la delegación de tiro con arco de Boyacá participa del 8 al 12 de octubre en el Campeonato Nacional Interligas 2026 que se disputa en la Unidad Deportiva Belén en la ciudad de Medellín. Los deportistas competirán en las modalidades de arco, recurso y compuesto en las categorías sub-15, sub-18 y sub-21 frente a representantes de distintas regiones del país. El certamen hace parte del proceso clasificatorio hacia los Juegos Nacionales 2027, por lo que los boyacenses buscarán sumar puntos y demostrar su nivel competitivo. El equipo cuenta con el acompañamiento del entrenador Cristian Páez, la dirigente Olga Lucía Rojas y la psicóloga Windy Saavedra, con respaldo de Deportes Boyacá. La participación busca fortalecer el proceso deportivo departamental y proyectar nuevos talentos hacia la selección Boyacá y las próximas justas nacionales. El portal digital Prensa Global Sport, el periódico deportivo de los colombianos, presentó la actualidad deportiva.
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1: Registro Informativo Departamental, Tunja. El alcalde de esta capital se reunió con la superintendente encargada de servicios públicos domiciliarios, María Rocío Cortés Vargas, para tratar las principales preocupaciones de la ciudad en esta materia. Durante el encuentro se analizaron las tarifas, la prestación del servicio de aseo, el funcionamiento del relleno sanitario y la disposición final de residuos. También se revisaron aspectos técnicos y comerciales relacionados con la atención a los usuarios. La administración municipal busca fortalecer el trabajo conjunto con el gobierno nacional para identificar alternativas que permitan mejorar la calidad y eficiencia de los servicios públicos en la ciudad. El objetivo es avanzar en soluciones a las inquietudes de los tunjanos y promover una prestación adecuada con seguimiento a las problemáticas que afectan a la comunidad en general. municipio del Espino. Este atractivo municipio se prepara para recibir la segunda versión del reinado provincial del turismo, que se realizará del 9 al 11 de octubre. El evento reunirá a candidatas de las provincias de Norte y Gutiérrez de Boyacá en el marco de la Feria de Fiestas de San Ramón Nonato. La representante anfitriona, Ana Gabriela Sáchica Lozano, invitó a la comunidad a acompañar esta celebración de cultura, tradiciones y turismo. La programación busca promover espacios de integración, alegría, respeto, paz y armonía entre los municipios participantes. La comunidad de El Espino fue convocada a respaldar a su representante y disfrutar de esta celebración que resalta los atractivos turísticos de la región y de Sativa Norte. Bogotá. El debate sobre la producción arrocera en Colombia se intensifica tras las declaraciones del ministro de Agricultura, Indalecio Dangond, quien recomendó no sembrar arroz en algunas zonas de La Guajira por sus altos costos, consumo de agua y baja rentabilidad. El funcionario señaló que varios productores acumulan pérdidas debido a los bajos rendimientos y las dificultades económicas del sector. Mientras tanto, entre enero y abril ingresaron al país cerca de 96.680 toneladas de arroz de los Estados Unidos, equivalente al 71% de las importaciones durante ese periodo. La situación genera preocupación por la competencia que enfrenta la producción nacional frente al arroz importado. El desafío es mejorar la rentabilidad y el uso eficiente del agua para proteger a los agricultores y fortalecer la seguridad alimentaria del país. El nuevo gobierno de ultraderecha quiere quedar bien con los Estados Unidos, así afecte a los agricultores colombianos. Atención, Villa de Leyva. La Bella Villa será escenario del Festival Nacional del Árbol 2026, una jornada dedicada a la educación ambiental y la recuperación del entorno. En el marco del evento se realizará un gran concurso de dibujo infantil bajo el lema Unidos para Pagar, Unidos para Sembrar. La actividad está programada para este domingo 11 de octubre desde las 9:30 de la mañana en la plaza principal. La convocatoria está dirigida a niños, niñas y visitantes, quienes podrán expresar mediante el arte su compromiso con la protección de la naturaleza. La iniciativa busca fortalecer la conciencia ambiental y la cultura de prevención, especialmente después de las emergencias por incendios registrados en el municipio. Bogotá. La Comisión Sexta de la Cámara de Representantes debatirá en primer debate un proyecto de ley que busca restringir el acceso a redes sociales a menores de 14 años en Colombia. La iniciativa exige

0: Pueden enfrentar multas de hasta 5.000 salarios mínimos mensuales y el bloqueo temporal o definitivo de sus servicios en el país. Servicios informativos Red Buey y Red Nacional de Integración de Medios Digitales, Miraflores. El municipio, conocido como la Ciudad de los Ocobos, celebrará del 9 al 12 de octubre el 16º Festival de la Chamba, con una variada programación cultural, gastronómica, artesanal y deportiva. El certamen incluirá la tercera edición del Festival Regional de Música Campesina, que reunirá agrupaciones para exaltar las tradiciones musicales del departamento. La chamba, fruta emblemática del municipio, será protagonista de las actividades que buscan promover su valor gastronómico y fortalecer la economía local. La programación se desarrollará en el Centro Agroindustrial, la Plaza de Mercado y el Parque Principal, con ferias, mercado campesino y espectáculos artísticos. La alcaldía invita a propios y visitantes a participar en esta celebración que promueve la identidad cultural y el turismo en la provincia de Lengüepá. Registro Informativo Nacional, Bogotá. Colombia registró 39.784 vehículos eléctricos matriculados entre enero y septiembre de 2026, un crecimiento del 221,7% frente al mismo periodo del año anterior. Según cifras de Fenalco y la ANDI, basadas en datos de RUM, en 2025 se habrían registrado 12.366 unidades. Tesla lideró el mercado con 16.542 vehículos. También se destacaron Chery con 2.518, matrículas MG con 2.109 y Chevrolet con 1.450. Solo en septiembre se matricularon 5.895 vehículos eléctricos en Colombia, una cifra histórica que refleja el avance de la movilidad limpia en el país.
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0: El periódico impreso y digital Mundo Noticias A3QAP registra las noticias internacionales más relevantes de las últimas horas. Costa Rica aprueba jornadas laborales de 12 horas en primera votación y abre una nueva batalla ante la Sala Constitucional. Fedecámaras de Venezuela señala que la presión tributaria empuja a la informalidad a los empresarios de ese país. Siguen las protestas estudiantiles en Francia. La policía dispersó con cañones de agua a miles de jóvenes en la Bastilla de París. Europa impone controles a inteligencia artificial. En Colombia se enfrentan los mismos retos que las empresas europeas y estadounidenses. Regresó a la Tierra la tripulación que reemplazó a los astronautas que tuvieron una emergencia médica en el espacio. Uruguay pagará directamente a los médicos cubanos y no a la dictadura de Miguel Díaz-Canel, presidente de Cuba. En Brasil, Lula da Silva busca revertir la ventaja de Bolsonaro con una nueva estrategia digital y apunta a los abstencionistas para la segunda vuelta presidencial.
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0: El periódico impreso digital Mundo Noticias A3QAP presenta la síntesis de los sucesos que son noticia hoy en Colombia. El fenómeno del Niño generó aumento de más de 70% en ventas de aires acondicionados. Bancolombia firma convención colectiva que beneficiará a cerca de 11.000 empleados por 4 años. Arroceros de Casanare enfrentan deudas por 740 mil millones y piden ayuda. Colombia impulsa nuevas rutas académicas y labores con Portugal. Gobierno define medidas para combatir el tráfico de migrantes y la falsa identidad. Mincultura, Paola Holguín, reconoció que no cuenta con título de maestría y se pronunció tras los cuestionamientos. Selección Colombia Femenina cerrará 2026 con 2 amistosos ante Australia en Oceanía. Abuelito de Mosquera, Cundinamarca, pide ayuda para dar en adopción a sus 14 perritos. Consejo Nacional Electoral oficializó pérdida de personería jurídica de comunes en el Congreso de la República. Gobierno prohíbe pagos a contratistas sin pruebas de ejecución y ordena auditorías estrictas.
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0: Acontecimientos históricos y celebraciones de un día como hoy. En el año 1820, en Ecuador, Guayaquil declaró su independencia del dominio español, hecho clave en el proceso emancipador ecuatoriano. En el año

0: 1874 se creó en Berna, Suiza, la Unión Postal Universal, organización que impulsó la cooperación internacional en el servicio de correo. En el año de 1967 fue ejecutado en Bolivia el revolucionario argentino-cubano Ernesto "El Che" Guevara. Hoy es el Día Mundial del Correo, Día Mundial del Huevo, Día Europeo del Arte Rupestre, Semana Mundial del Espacio. Pico y placa para la ciudad de Tunja. No podrán circular el próximo martes vehículos con placas terminadas en 5 y 6, en un horario que comprende de 6 de la mañana a 8 de la noche. Pico y placa para la ciudad de Bogotá. No podrán circular vehículos con placas terminadas en 6, 7, 8, 9 y 0, en un horario que comprende de 6 de la mañana a 9 de la noche. Presentó Mundo Noticias, Luis Enrique Osorio Muñoz, licencia 4350 del Ministerio de Comunicaciones de Colombia. 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

Son las 2 de la tarde, 6 minutos. Hoy es viernes, es fin de semana. Por eso los viernes estamos de Parranda Vallenata. Son las 2 de la tarde, 6 minutos. Y aquí estamos alegrando a toda la gente del departamento de Boyacá, en la ciudad hermosa, capital nuestra, la ciudad de Tunja. Y por supuesto, a todos los amigos que nos están amplificando en su casita, en su negocio, en la cafetería, donde quiera que usted esté. Aquí les estamos vallenatizando el viernes y comenzando el gran Parrandón Vallenato. Y ahí está el látigo, látigo, látigo. El gran Martín Elías Díaz. La gran parranda vallenata. ¡No se lo da!

Que suene el acordeón, señoras y señores. 2:15 de la tarde, 2:15 minutos. Es viernes, es fin de semana y es con puente festivo, además, porque este festivo, este puente es el del Día de la Raza, ¿no? 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Abrazo cordial para todos los amigos que están entrando en la sintonía, quienes gustan del vallenato. Estamos en el parrandón del viernes.

Bueno, abrazo cordial para todos. Ahí está ya Nelson Sara Moreno, que nos escucha desde el sector del Parque Recreacional del Norte, nos dice, en la ciudad de Tunja, y también Lady Lozano en el barrio Las Quintas de la ciudad de Tunja. Abrazo cordial para ellos, para todos quienes nos están sintonizando. Julito Jiménez, que nunca falta la sintonía. El abrazo cordial a toda la gente de Chaine en el municipio de Soracay. Don Miguelito Moreno, el gran amigo Miguelito Moreno, que ya está con nosotros, que está muy feliz y contento a esta hora allí en el barrio Los Patriotas de la ciudad de Tunja. 2:17, Vallenateando presenta el parrandón de Jorge Oñate y Álvaro López.

Nosotros estamos aquí mañanateando en este fin de semana, viernes cultural, 2 de la tarde, 26 minutos, son las 2 de la tarde, 26 minutos. Abracito para todos los amigos que están en total sintonía en el comercio en general y toda la gente que está amplificando nuestra estación radial que está en 98.3 para todo el departamento, para toda la gente que nos está escuchando a esta hora.

Bueno, vallenatico bien sabroso, vallenatico del bueno, vallenatico que siempre escucha mi gente en el departamento de Boyacá. Y siempre estamos con nuestra gente que está en sintonía, con la gente que está patrocinando nuestro espacio, con los amigos que siempre están con nosotros. 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

0: 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Omar Hernán en sintonía. A 2:29 minutos, acompañándolos en la tarde.
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Y aquí estamos al aire, sí señores, precisamente entregando vallenato de ese que le gusta a la gente del departamento de Boyacá, de ese que siempre canta y encanta con toda la alegría para que todos los oyentes la pasen de maravilla. Son las 2 de la tarde, 34 minutos, son las 2 de la tarde, 34 minutos, tiempo de siempre escuchar, de siempre homenajear a todos nuestros oyentes que nos están escuchando, que están en sintonía, que están ahí locamente escuchando vallenato, escuchando de ese sentimiento, de esa rumbita vallenata que tanto nos encanta, que tanto gozamos día y noche. 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Son las 2 de la tarde, 35 minutos, y nos dicen que la gente que está en total sintonía, enrumbada en los taxis, buses, busetas de la capital del departamento de Boyacá, es la gente que siempre está en sintonía. Mónica Moreno en el centro de la capital del departamento, nos amplifica en el comercio de la ciudad de Tunja, en el comercio de céntrico, y por supuesto por ahí también nos está reportando sintonía el maestro Henry Neiza Rodríguez, que está con la gente del Instituto de Cultura y Bellas Artes del departamento de Boyacá, que también aman y quieren este vallenato bonito. 2:35 minutos, 2:35 es el parrandón vallenato.

Bueno, señoras y señores, 17 minutos y serán las 3 de la tarde en este viernes de Parranda Vallenata, en este viernes de alegría, en este viernes siempre de remate de fin de semana y por supuesto de puente festivo a todos los turistas que llegan al departamento de Boyacá. Bienvenidos, esta es la cuna y taller de la libertad, la hermosa ciudad de Tunja, que es la capital nuestra, la capital de los boyacenses. A todos, abrazo, abracito, bienvenidos los amigos que vienen de otros lados, de otros sectores, de otros lugares, de otros departamentos de nuestro país y por supuesto la gente de fuera de Colombia. Estamos en el Festival Internacional de la Cultura, así que ustedes pueden disfrutar de lo mejor. Y vallenateando es un tema maravilloso del folclore, de nuestra música, de nuestra historia grande que tiene Colombia en el mundo de la música vallenata, que se ha vuelto universal, porque ese vallenato que suena en Colombia suena mucho por allá en la costa de México y Panamá, muchísimo en México, en la parte norte de la Ciudad de México, del país mexicano más bien, pues suena bastante el vallenato. La temperatura maravillosa que tenemos a esta hora de la tarde, taxis, buses y busetas en total sintonía, y viene la lira.

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1: Aquí estamos, sí señores, regresando, 8 minutos faltan para las 3 de la tarde, ya entrando a la recta final de este vallenateando, de este fin de semana, de este viernes cultural, de la gran parranda vallenata que todos los viernes tenemos dispuesta para todos ustedes, para que vayan organizando esa fiesta grande, entrando puente festivo del 12 de octubre y demás. Pues abrazo cordial para todo este querido público oyente que nos escucha al otro lado de la radio, por nuestra vía de tecnológica, www.cristalboyacá.com, para todo el mundo, para todo Colombia. Ustedes nos pueden escribir al 317-447-8545, 317-447-8545, y ahí estamos nosotros dispuestos para leer todos esos mensajes de este público oyente que nos escucha en todo el territorio colombiano. Donde quiera que usted esté, ahí estamos nosotros alegrando la vida. Tardecita del fin de semana, tardecita del viernes para disfrutar. Estamos en Vallenateando, nuestro espacio grande de todos los días, de todas las tardes. ¿Se acuerdan de la puya? Pues la puya es uno de los creadores de los géneros, o de los ritmos, más bien de los ritmos que han comenzado el vallenato de los aires. Es el primer aire vallenato que se hizo, fue la puya. Y aquí está, Carlitos Vives rematando con la parranda para amanecer. Muchas gracias.

sea la puya que se goza, la puya es para gozar, la puya es para siempre parrandear. Abrazo cordial, mi querido profe Romberto Espina, desde Puerto Boyacá, nos está en sintonía, sintonías de Puerto Boyacá, profe Romberto Espina, y claro que sí, la canción Lo que haría por ti, un tema vallenato que la próxima semana estaremos haciendo sonar aquí a través de Vallenateando, de la puya sabrosa. 2:58, dos para las 3.

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0: estar pues bien.
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3: Salud, salud y saludos para toda la familia Cristal. Aquí iniciamos este fin de semana, hoy viernes 9 de octubre, con la mejor música, música con sabor al fin de año, la que usted quiere escuchar y la que siempre está programando a través de nuestro WhatsApp 317-447-8545. El saludo en la dirección de Luis Enrique Osorio Muñoz. Presenta y programa Ramón Vargas Sandoval. Somos el otro color de la radio, el otro color de la música. De parranda con todos estos géneros que nos traen los buenos recuerdos, buenos momentos y qué mejor acompañar esta buena tarde con estas canciones. Saludo para todas y todos nuestros amigos en los diferentes barrios, veredas, municipios y la señal que también hay oyentes escuchándonos a través de la internet. Muy amables. Aquí iniciamos De Parranda.

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La tarde avanza con las canciones, la sabrosura en este fin de semana, en esta parranda que usted escucha en esta frecuencia de 3 a 5 de la tarde. Para nuestros amigos en el barrio La María, barrio San Rafael, esta tarde también en la sintonía, como siempre, todos los profesionales de la conducción. Muchas gracias a todos ellos. Les estamos deseando una magnífica tarde de este viernes con puente incorporado. Y por supuesto hay municipios que usted puede visitar, disfrutar y pasarla bien para este fin de semana. 123 hacen parte de este hermoso departamento de Boyacá, la tierra de las mantas.

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2: Pues como dice el refrán, la ambición rompe el saco. Estas canciones que son la realidad, estos artistas pues las han llevado para que usted jocosamente piense e interprete lo que es la vida, lo que es la ambición y los vividores que siempre estarán ahí. Son las 3:25 minutos, la temperatura como siempre impredecible, a veces frío, a veces calor, llovizna. Y hay que estar preparados para estos cambios. Por supuesto, hay que tomar mucha vitamina C, mucho limón, mucha agua de panela y escuchar canciones que llegan al alma con optimismo porque estamos hoy en el fin de semana.
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2: ¿Qué tal a esta hora escuchar a Cornelio Reina, La Carta Invisible, La Zona La Matancera, Bésame Morenita, la voz de Nelson Pinedo?

Pues seguimos en este género de la música tropical con el saludo para nuestros amigos en el barrio Santa Bárbara, Julio Jiménez en Chaine, en el municipio de Soracá, Germán Sepúlveda en Grafilácer Editores, al igual que para nuestros amigos en el Mirador Escandinavo, Alfonso Caicedo. Por supuesto, el saludo para todos los amigos ahí en el barrio El Topo, barrio El Milagro, y para saludar, como siempre, a nuestros oyentes en ese hermoso municipio de La Espiga de Oro de Colombia. Toca, y cuando toca, pues toca seguir aquí disfrutando de una buena tarde, acompañando a todos ustedes que gustan de estas canciones que nunca pasarán de moda y siempre son un alivio para el espíritu, porque aquí tenemos esos suspiros hechos canciones de parranda.

Son las 3 de la tarde, 40 minutos de parranda en este fin de semana. Saludo para nuestros amigos a través de www.cristalboyacá.com. También para nuestros amigos de el Facebook, que estamos como arroba franja Radio Club 98.3. Para todos nuestros oyentes, como siempre, les deseamos una muy buena y excelente tarde. Para la familia Obregón en el barrio El Topo, saludo para Asdrúbal, que a esta hora también, como siempre, se deleita con un rico sorbito de café. Recuerde que recordar es vivir, y aquí de 3 a 5 de parranda. Es el cuarteto imperial María Cristina, Juan Piña con media de ron.

0: Son las 3:46 de Parranda en este viernes 9 de octubre. El saludo para Mari Ráquira, Gladys García y todos los que están a esta hora conectados con la mejor música en este fin de año.
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0: La tarde aquí en Cristal, 2 minutos nos separan de las 4 de la tarde. Nuestro saludo para los oyentes en el municipio de Genesano, donde la gente sana. A esta hora también registramos la sintonía de nuestros amigos Carlos Jiménez y los oyentes en Tibaná, don José Galindo, y como siempre el profe Gustavo Vargas allá en Turmequé, donde nació el Tejo. Él está feliz y contento porque aquí recuerda todas esas canciones para esta época del año, y con mucho gusto están siempre en esta frecuencia 98.3 de Parranda.
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0: Son las 4:10 minutos. Recuerde que el lunes 12 de octubre en Sáchica se estará cumpliendo el Festival de la Música Carranguera, Música Infantil, Orquídea Musical, que estará en este hermoso municipio para escuchar toda esa música andina que nunca se puede olvidar y siempre es rescatada, en especial por la estación de Sáchica, Ammonita, que estará organizando este concurso de la orquídea musical en el municipio de Sáchica, en el marco de sus festividades. A propósito, recuerde que hay municipios que también le están haciendo esta invitación para el fin de semana, con puente incluido. Recuerde que hay que tener mucha calma, tranquilidad. Si usted va a conducir, revise su vehículo, porque fácil es salir a pasear y de pronto nunca volver a llegar.
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0: La voz de Pastor López, ella es Tú Fuiste, el Grupo Salvaje, el Alacrán.

0: Son las 4:17 minutos y Tunja invita a participar en el simulacro nacional de respuestas a emergencias. Ante esta posibilidad de emergencias, como la que ocurrió el lunes 10 de agosto, cuando un fuerte sismo de magnitud 7.4 sacudió por parte a muchas ciudades de nuestro territorio y dejó afectaciones en el occidente del país, Colombia se prepara para el simulacro nacional de respuesta a emergencias. En Tunja, la Unidad de Gestión de Riesgo Municipal liderará este ejercicio que busca poner a prueba los planes de emergencia, mejorar los tiempos de reacción y fortalecer la capacidad de respuesta ante sismos y otros riesgos. Por ello, la entidad invita a empresas, entidades, instituciones educativas, organizaciones y comunidades a participar en esta actividad programada para este miércoles 21 de octubre. Los interesados podrán inscribirse mediante el formulario habilitado en los canales oficiales de la Alcaldía de Tunja y el ejercicio tendrá dos jornadas. Es pues la invitación que hace Tunja a participar en este simulacro nacional de respuesta a emergencias. Son las 4:20 de parranda en el fin de semana.
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0: Pues aquí en la parranda siempre hay de todo. Estos son los elegantes de Jerez. Tú, el heredero, Marta.

0: Bueno, y a propósito de estas hermosísimas canciones, pues Sachica está lista para recibir el concurso Orquídea Musical Infantil 2026, evento que se estará realizando este 12 de octubre con la participación de agrupaciones infantiles juveniles del departamento y Cundinamarca que rendirán homenaje a la música campesina y carranguera. Pues todo está listo para esta realización de este concurso, evento artístico que será este lunes 12 de octubre en Sáchica, con la participación de agrupaciones provenientes de Cundinamarca y Boyacá. También esta iniciativa la hace nuestra emisora Monita Estéreo 94.1 con el respaldo de la Gobernación de Boyacá, la Secretaría de Cultura y Patrimonio de Boyacá y la Administración Municipal en cabeza de su alcalde Héctor David Amado Sierra. Concurso, como siempre, busca promover y visibilizar el talento de niños y jóvenes intérpretes de la música campesina y carranguera. Esta invitación la hacemos para que usted pues pueda distraerse este lunes 12 de octubre en Sáchica y también la podrá escuchar a través de 98.3. Fin de semana de parranda.
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0: De parranda con Vallenet del Pirata, los hermanos latinos buscándote.

0: 24 minutos nos separan de las 5 de la tarde y recuerde que el Festival de la Arepa de Venta Quemada no se realizará este 26. Este año, el alcalde Óscar Camilo Montañez explicó que la decisión responde a las condiciones climáticas y a la necesidad de priorizar recursos para la atención de emergencias y otros proyectos municipales. Este Festival de la Arepa en Venta Quemada, que se realiza durante el puente festivo del Día de la Raza, pues no se llevará a cabo este año. Así pues, es la invitación que hace el alcalde para que vaya a disfrutar más bien a Venta Quemada, su gastronomía, sus paisajes, y el año entrante será. Es pues lo último que nos han indicado desde Venta Quemada y se preparan para el próximo 2027. 23 minutos para las 5 de parranda.
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0: Momento para escuchar al grupo Spar, el de los ojos negros, Osvaldo Monterrosa, el pobre y el rico.

0: Pues hay poco tiempo para volver a escuchar estos clásicos en el fin de año, porque la música nueva pues se escucha casi todo el tiempo, pero nosotros siempre estamos recordando a esos artistas que han hecho estas excelentes y sin iguales canciones que usted les recuerda, siempre las tiene en su mente y le acompañan en esta temporada en el fin de año de Parranda.
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0: El desconectado es con Jason Jiménez. ¿Qué día es hoy? El maestro Jorge Velosa, las 10 pulguitas.

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1: Faltan 7 minutos para las 5. Les recuerdo que a las 5 de la tarde toda la información sin su noticiero Red Boy, para que usted esté bien enterado de lo que acontece en Boyacá y en Colombia.
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1: Saludo cordial. Bienvenidos. Coordinación General Junta Directiva Red Boy. Coordinación de contenido, Dora Beatriz García Cifuentes y Orlando Niampira Malagón. Coordinación enlace de emisoras, Karen Alejandra Fandiño Rincón. Periodistas invitados, Pascual Ibagué, Andrés Granados y Juan Pablo Gómez. Aquí las noticias. Sáchica. Este municipio de la comarca turística de Edén de las Américas se prepara para recibir este 12 de octubre el concurso Orquídea Musical Infantil con la participación de agrupaciones de Boyacá y Cundinamarca. El evento busca promover el talento de niños y jóvenes intérpretes de música campesina y carranguera, resaltando las tradiciones de la región. Participarán agrupaciones de Tocancipá, Machetá, Villapinzón, Sutamarchán, Cucaita y Belén, entre otros municipios. Los concursantes deberán interpretar ritmos tradicionales como merengue carranguero, rumba carranguera y torbellino o guabina. El certamen tendrá una única categoría para menores de 18 años y permitirá agrupaciones de hasta 5 integrantes con instrumentos del formato carranguero. La actividad es liderada por Amonita Estéreo 94.1 y la Red Nacional de Integración de Medios Digitales. Tunja, atención. La vía Chivatá-Toca está cada vez más cerca de convertirse en realidad tras la adjudicación de la intervención de 12,5 kilómetros de este importante corredor vial. El proyecto tendrá una inversión de 37 mil millones de pesos y cerca de 3 mil millones destinados a la interventoría para un total aproximado de 40 mil millones de pesos. El alcalde de Chivatá, Yesid Alexander Bernal, confirmó que el contrato avanza hacia su firma y que el acta de inicio podría suscribirse en aproximadamente un mes. Una vez comiencen las obras, se contempla un plazo de ejecución de 6 meses para desarrollar los trabajos previstos. La intervención permitirá mejorar la conexión entre Chivatá y Toca y favorecerá la movilidad de las comunidades y sectores productivos de la región.
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2: Muy buenas tardes para todos nuestros oyentes que a esta hora nos acompañan, pues desde la ciudad de Sogamoso los saluda Felipe Izquierdo, director de los servicios informativos de la emisora comunitaria Sol Estéreo en los 99.1 FM. Comentarles a todos nuestros oyentes que el próximo domingo 11 de octubre desde las 3 de la tarde estaremos realizando un importante encuentro de maestros baloneros y el Festival del Balón en el municipio de Monguí. Este evento es organizado por la cervecería Ciudad Perdida, en cabeza de su gerente y director Javier Ladino, a quien saludo con las muy buenas tardes. Javier, bienvenido a Red Boy en esta ocasión para el departamento de Boyacá, y bueno, contémosle e invitemos a todos los boyacenses a participar de este encuentro.
3: Hola Felipe, muy buenas tardes, y sí, nosotros somos amantes de nuestras tradiciones y de nuestra tradición balonera en Monguí, y decidimos continuar con el legado que nos dejó nuestro abuelo Manuel Ladino con el concurso y encuentro de maestros baloneros y el concurso de cocedores. Entonces invitamos a todos los boyacenses y a turistas para que nos acompañen el día 11, domingo 11 de octubre a partir de las 3 de la tarde en nuestro jardín cervecero de Cervecería Ciudad Perdida. En la plaza principal, cualquier persona les indica dónde va a estar. Además van a haber encuentros, van a haber eventos de diferentes actividades con inflables, todo relacionado al balón. Van a haber talleres en diferentes fábricas de balones y muchas cosas los están esperando en Monguí, Boyacá.
2: Así es, Javier. De igual manera, desde las 3 de la tarde se estarán presentando actos culturales, se habrá también en presentaciones artísticas y por qué no disfrutar también de una deliciosa cerveza artesanal que esta casa tan importante como lo es la cervecería Ciudad Perdida ofrece para todos propios y visitantes.
3: Claro que sí, nuestro objetivo en Boyacá es posicionarnos como la mejor cervecería y ya lo estamos logrando. pero más que eso, nosotros queremos rescatar nuestras tradiciones y no dejarlas perder. Entonces, el que vaya va a encontrar una deliciosa monguiseña, una deliciosa guaricha, una baloneros y una cerveza setada, cervezas altamente deliciosas. Entonces, a todos, bienvenidos a Mongui Boyacá.
2: Pues compañeros, ahí está la invitación para que este domingo acompañemos ese importante Festival del Balón, Encuentro de Maestros en Baloneros y muchas actividades más desde las 3 de la tarde, donde estaremos compartiendo con todos y cada uno de ustedes. Desde la ciudad de Sogamoso se despide para Red Boy Felipe Izquierdo en la ciudad del Sol y del Acero. Un abrazo para todos, feliz fin de semana, a cuidar nuestras vidas en las vías del departamento. Recuerden también la precaución y la tolerancia en la inteligencia vial. Un abrazo para todos y desde Sogamoso me despido, porque en Sogamoso Red Boy también es noticia.
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1: Registro informativo departamental, Tunja. La Contraloría de la Ciudad Señorial de Colombia ratificó la compulsa de copias a la Fiscalía por presuntas irregularidades en el manejo de la boletería del Aguinaldo Boyacense 2025. El hallazgo con presunta incidencia penal y fiscal asciende a 2.294 millones de pesos y está relacionado con la comercialización de las entradas de los conciertos. Según la auditoría, 1.550 millones de pesos recibidos en efectivo fueron consignados en una cuenta particular de una empresa y no en cuentas del municipio o el Fondo Mixto de Cultura. También se estableció la entrega sin soportes de 5.861 boletas de cortesía valoradas en más de 744 millones de pesos. En total, la Contraloría reportó 9 hallazgos administrativos, 9 disciplinarios, 1 penal y 3 fiscales, con un presunto detrimento patrimonial de 2.461 millones de pesos. Atención Tunja, información circular. Boyacá avanza en la implementación de su política pública de trabajo decente con acciones para mejorar las condiciones laborales y ampliar las oportunidades de empleo. La estrategia articula a más de 13 instituciones públicas y privadas, universidades y empresarios a través de la Red Departamental de Empleo. La Secretaría de Desarrollo Empresarial destacó la importancia de fortalecer las pequeñas y medianas empresas que representan cerca del 90% del tejido empresarial del departamento de Boyacá. También se busca reducir la brecha entre la formación universitaria y las oportunidades laborales disponibles para los jóvenes. El departamento apuesta por impulsar el emprendimiento y la creación de nuevas empresas, promoviendo empleos formales, protección social y condiciones dignas para los trabajadores. Información circular departamental, Tunja. Cotelco proyecta una ocupación hotelera del 70,9% en Boyacá durante la semana de receso escolar, superior al 68,8% registrado el año anterior. El gremio destacó la variada programación cultural, gastronómica y turística preparada en municipios como Tunja, Villa de Leyva, Paipa, Muniquirá y Venta Quemada. La directora de Cotelco Boyacá, Marta Lucía Corredor López, invitó a los colombianos a visitar el departamento y conocer sus diferentes destinos. El sector hotelero resaltó además las condiciones de seguridad, conectividad y movilidad que se vienen fortaleciendo para recibir a los visitantes. Cotelco señala que la temporada representa una oportunidad para impulsar la actividad turística y apoyar la economía de las regiones boyacenses.
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2: Saludo cordial para todos los oyentes en todo el departamento de Boyacá que escuchan el noticiero Red Boy. La Alcaldía Municipal, el Centro de Bienestar del Ancianato Juan 23, está haciendo la invitación especial a la versión número 22 de la Teletón, la cual se llevará a cabo el día domingo 11 de octubre en el Parque Principal de Garagoa. Un evento para unir recursos para nuestras personas, nuestros adultos mayores y familias vulnerables. Esta invitación que nos hace de la Alcaldía Municipal.
4: La Alcaldía de Garagoa se une a esta gran causa social que organiza el voluntariado del Centro de Bienestar del Anciano Juan 23 junto con la dirección del Centro de Bienestar, que es una causa más que justa para organizar, para pedir la colaboración a toda la comunidad garagoense y valletensana que se unan a la Teletón el día 11 de octubre en el Parque Principal con sus donaciones, con sus colaboraciones, con apoyar desde las donaciones para preparar la carne, todo lo que la comunidad quiera colaborar celebrar, bienvenido sea para que el 11 de octubre tengamos una gran teletón en pro de nuestros abuelos del Centro de Bienestar del Anciano Juan 23.
5: Durante el evento tendremos carne a la llanera, carne al caldero, lechonas, sopas tradicionales, cerveza, masato, mantecada, colaciones, pan de maíz, muchas golosinas para degustar. También habrán actos culturales, presentaciones artísticas y actividades familiares. Una invitación especial que hace el Centro de Bienestar del Ancianato Juan 23 a la versión número 22 de la Teletón este domingo 11 de octubre en Garagoa, en el Parque Principal. Desde Santa Bárbara, Estéreo 106.6 FM, informó Manuel Roa. Porque Red Boy es noticia.
0: 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Llega a 15 provincias y 123 municipios de Boyacá.
1: Información circular departamental, Tunja. La Contraloría de esta capital reportó 13 hallazgos en el contrato de obras 1767-2025 por 15.076 millones de pesos, suscrito con la empresa de desarrollo territorial Don Matías SAS. El informe señala 9 hallazgos administrativos, 9 con presunta incidencia disciplinaria, 1 penal y 3 fiscales, estos últimos por 2.461 millones de pesos. Entre las principales observaciones figuran problemas de planeación, subcontratación de la totalidad de las obras y posibles irregularidades en el manejo de garantías y recursos. La ejecución física fue estimada en apenas el 34%, pese a que el plazo contractual contemplaba la terminación de los trabajos el 30 de septiembre de 2026. La Contraloría aclaró que aún no existe un detrimento patrimonial definitivo, pues el contrato no ha finalizado y la alcaldía no ha recibido las obras a satisfacción. Información circular nacional, Bogotá. Expo Solar Colombia llega a su 10ª edición, consolidándose como uno de los principales escenarios de tecnología, inversión y negocios relacionados con la energía solar en Latinoamérica y Centroamérica. La feria se realizará del 28 al 30 de octubre en Corferias Bogotá, con participación de fabricantes, empresarios, entidades públicas, academia y profesionales del sector. El evento ha registrado un importante crecimiento, pasando de 9.000 visitantes y 30 marcas en 2017 a más de 19.000 visitantes y 400 marcas en 2025. Esta edición abordará tecnologías de almacenamiento energético, movilidad eléctrica, digitalización, agrovoltaica, arquitectura fotovoltaica e iluminación solar. Expo Solar proyecta así los próximos 10 años de transición energética, con énfasis en generación, almacenamiento, eficiencia e innovación para avanzar hacia energías más limpias.
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0: Desde la vereda Suescún, sector La Estación, en el municipio de Tibasosa, se extiende una cordial invitación a toda la comunidad para participar en las festividades religiosas en honor a San Isidro Labrador, patrono de los campesinos y del campo, que se llevará a cabo este próximo domingo 18 de octubre. Don Jaime Hurtado, presidente de la Junta de Acción Comunal de La Vereda, nos amplía la invitación para que familias de Tibasosa y de los municipios aledaños se acerquen a compartir esta fecha especial, dedicada a San Isidro Labrador, símbolo de la fe, el trabajo del campesino y la gratitud por los frutos de la tierra.
1: Sí, invitarlos como tal a las festividades de nuestro patrono del campo, como lo es San Isidro, nuestro San Isidro Labrador, este 18 de octubre, como quien más dice así para el campo, de este domingo en 8 días, los espera aquí la sucursal del cielo, a que vengamos a disfrutar, a pasarlo un ratico ameno, como ellos lo han venido trabajando, porque pues como se ha venido, como se dice por ahí en el argot popular, con las uñas, les toca a ellos cada uno querer hacer sus cosas para que todos estemos bien. Entonces, muy cordialmente invitarlos a que vengamos a gozarnos, a que vengamos a pasarla un ratico ameno, un ratico tranquilo, un ratico en amistad, en familia, aquí a nuestra sucursal del cielo este 18 de octubre, fiesta a nuestro hermoso patrono de nuestra labranza, San Isidro Labrador. Cordialmente invitados.
0: Como lo expresa don Jaime Hurtado, la cita es este domingo 18 de octubre en la vereda Suescún, sector La Estación del municipio de Tibasosa, donde los esperan con los brazos abiertos para disfrutar de un rato agradable, compartir en comunidad y vivir una jornada llena de fe, tradición y fraternidad. Todos están invitados a esta celebración en Tibasosa para honrar a San Isidro Labrador y celebrar juntos las tradiciones de nuestra tierra. Informó Juan Simón Bonilla de Urdimbre Radio para Red Boy, porque Red Boy es noticia.
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4: Registro Informativo Departamental, Tunja. El alcalde de esta capital se reunió con la superintendente encargada de servicios públicos domiciliarios, María Rocío Cortés Vargas, para tratar las principales preocupaciones de la ciudad en esta materia. Durante el encuentro se analizaron las tarifas, la prestación del servicio de aseo, el funcionamiento del relleno sanitario y la disposición final de residuos. También se revisaron aspectos técnicos y comerciales relacionados con la atención a los usuarios. La administración municipal busca fortalecer el trabajo conjunto con el gobierno nacional para identificar alternativas que permitan mejorar la calidad y eficiencia de los servicios públicos en la ciudad. El objetivo es avanzar en soluciones a las inquietudes de los tunjanos y promover una prestación adecuada con seguimiento a las problemáticas que afectan a la comunidad en general. Municipio del Espino. Este atractivo municipio se prepara para recibir la segunda versión del Reinado Provincial del Turismo, que se realizará del 9 al 11 de octubre. El evento reunirá a candidatas de las provincias de Norte y Gutiérrez de Boyacá en el marco de la Feria de Fiestas de San Ramón Nonato. La representante anfitriona, Ana Gabriela Sáchica Lozano, invitó a la comunidad a acompañar esta celebración de cultura, tradiciones y turismo. La programación busca promover espacios de integración, alegría, respeto, paz y armonía entre los municipios participantes. La comunidad de El Espino fue convocada a respaldar a su representante y disfrutar de esta celebración que resalta los atractivos turísticos de la región y de Sativa Norte. Bogotá. El debate sobre la producción arrocera en Colombia se intensifica tras las declaraciones del ministro de Agricultura, Indalecio Dancón, quien recomendó no sembrar arroz en algunas zonas de La Guajira por sus altos costos, consumo de agua y baja rentabilidad. El funcionario señaló que varios productores acumulan pérdidas debido a los bajos rendimientos y las dificultades económicas del sector. Mientras tanto, entre enero y abril, ingresaron al país cerca de 96.680 toneladas de arroz de los Estados Unidos, equivalente al 71% de las importaciones durante ese periodo. La situación genera preocupación por la competencia que enfrenta la producción nacional frente al arroz importado. El desafío es mejorar la rentabilidad y el uso eficiente del agua para proteger a los agricultores y fortalecer la seguridad alimentaria del país. El nuevo gobierno de ultraderecha quiere quedar bien con los Estados Unidos, así afecte a los agricultores colombianos.
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5: Cordial saludo. Los saludamos desde la emisora comunitaria Serinza 100.6 FM. Les presentamos la noticia más destacada a esta hora. Pues bien, Serinza se prepara para vivir una fiesta muy grande. Desde la alcaldía municipal están extendiendo la invitación a toda la comunidad y a todos nuestros amigos, a todos nuestros radioescuchas, a disfrutar del séptimo Festival Gastronómico y Danzas, que se llevará a cabo este sábado 10 y domingo 11 de octubre bajo el lema Sabor, Cultura y Tradición de un solo lugar. Durante estos dos días, en este hermoso municipio, tendremos una programación bien variada para que propios y visitantes disfruten de este puente festivo. La agenda arranca con fuerza el sábado 10 de octubre a las 8 de la mañana con la apertura de la Gran Feria Comercial y Gastronómica en la tarima parque principal e inicio de las inscripciones para el torneo de ajedrez al parque. A las 9 de la mañana se abrirán los cupos para el torneo de banquitas, dando paso a las 11 de la mañana al talento culinario de los más pequeñitos con la tercera versión del MasterChef Kit. La tarde se llenará de ritmo y color a las 2 de la tarde con la presentación de la destacados grupos de danzas. A las 4 de la tarde la música local se tomará el escenario con la versión número 14 del concurso nacional de música carranguera Cacique Serenza, el Festival Nacional Cuna de Requintos y el concurso de composición musical Manto Vivo del Campo. Para el domingo 11 de octubre la jornada empieza muy temprano, a las 7 de la mañana se activa la feria gastronómica y se entrega la numeración para los deportistas que participarán en la gran travesía MTV Cacique Serenza, quienes tendrán su salida oficial a las 8 de la mañana. La cocina vuelve a ser protagonista a las 10 de la mañana en el esperado concurso MasterChef Serenzano, esta vez en su versión adulto. Y a partir de las 2 de la tarde el festival cerrará con broche de oro con la continuación de la gran muestra cultural de danzas. Pues esta programación bien variada para este fin de semana, lleno de sabor, tradición y mucha cultura en el municipio de Serinza. La invitación que extendemos a todos nuestros oyentes para que visiten este fin de semana el municipio de Serinza. Esta es la información que les presentamos desde la radio comunitaria de Serinza. Les informó Carlos Andrés Báez, porque Red Boy es noticia.
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4: Villa de Leyva. La Bella Villa será escenario del Festival Nacional del Árbol 2026, una jornada dedicada a la educación ambiental y la recuperación del entorno. En el marco del evento se realizará un gran concurso de dibujo infantil bajo el lema Unidos para Pagar, Unidos para Sembrar. La actividad está programada para este domingo 11 de octubre desde las 9:30 de la mañana en la plaza principal. La convocatoria está dirigida a niños, niñas y visitantes, quienes podrán expresar mediante el arte su compromiso con la protección de la naturaleza. La iniciativa busca fortalecer la conciencia ambiental y la cultura de prevención, especialmente después de las emergencias por incendios registrados en el municipio. Bogotá. La Comisión Sexta de la Cámara de Representantes debatirá en primer debate un proyecto de ley que busca restringir el acceso a redes sociales a menores de 14 años en Colombia. La iniciativa exige a las plataformas digitales implementar mecanismos obligatorios de verificación de identidad y edad de sus usuarios. Se contemplan excepciones para aplicaciones educativas o infantiles siempre que cuenten con autorización de padres o tutores. El proyecto también establece controles sobre contenidos peligrosos, protección de datos personales y reportes de posibles delitos a las autoridades. Las empresas que incumplan podrían enfrentar multas de hasta 5.000 salarios mínimos mensuales y el bloqueo temporal o definitivo de sus servicios

0: será protagonista de las actividades que buscan promover su valor gastronómico y fortalecer la economía local. La programación se desarrollará en el Centro Agroindustrial, la Plaza de Mercado y el Parque Principal, con ferias, mercado campesino y espectáculos artísticos. La alcaldía invita a propios y visitantes a participar en esta celebración que promueve la identidad cultural y el turismo en la provincia de Lengüpá.
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2: Desde el municipio de San Pablo de Borbur, esta es la información. El fin de semana anterior se llevó a cabo el primer Expo Borbur, donde expositores en diferentes modalidades hicieron presencia para presentarnos sus productos de acuerdo a cada sector, en lo agropecuario, en lo agroindustrial, en el turismo y en Esmeraldas. Hubo una gran afluencia de público y gran afluencia de expositores, así como se presentaron alrededor de 120 expositores en cada uno de los gremios. En este Expo Borbur 2026 también se llevó a cabo un encuentro de microfútbol entre concejales, un torneo donde se dieron cita 10 seleccionados de concejales de los diferentes municipios del occidente de Boyacá y del municipio de Ráquira y el municipio de Simijaca, Cundinamarca. Siendo campeón de este torneo el equipo de los concejales de Quípama en el occidente de Boyacá. Y hoy se inicia la 21ª edición del Festival de la Esmeralda en el sector de Santa Bárbara, una expresión hermosísima de nuestro municipio de San Pablo de Borbur, donde es el epicentro de este festival, que su ingrediente principal es el concurso de los carros tierreros, el cual se realizará el día de mañana, donde ya hay alrededor de 40 grupos inscritos. Son equipos de 4 participantes, entre los cuales debe tener uno mayor de 40 años, que harán un recorrido de aproximadamente 7 kilómetros con un carro de los que se utilizan en los diferentes socavones de minería, cargado de tierra, y se inicia en el sector denominado Chácaro, en la mina de Coscuez, hasta llegar a Santa Bárbara. Ya les decía, un recorrido de aproximadamente 7 kilómetros y con unos obstáculos que tienen que sobrepasar los participantes. El día domingo se realizará también el concurso de la mujer cuaquera, que es algo parecido, pero en vez del carro llevan una lona llena de tierra sobre sus hombros y son equipos de 2 mujeres. Hay una excelente premiación para estos diferentes concursos que, ya les decía, inicia hoy este Festival Nacional del Minero en su 21ª edición. Esta es la información desde San Pablo de Borbur para Red Boy Noticias, desde Sarbi Estéreo 94.1, porque Red Boy es noticias.
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0: Registro Informativo Nacional, Bogotá. Colombia registró 39.784 vehículos eléctricos matriculados entre enero y septiembre de 2026, un crecimiento del 221,7% frente al mismo periodo del año anterior. Según cifras de Fenalco y la ANDI, basadas en datos de RUN, en 2025 se habrían registrado 12.366 unidades. Tesla lideró el mercado con 16.542 vehículos. También se destacaron Chery con 2.518 matrículas, MG con 2.109 y Chevrolet con 1.450. Solo en septiembre se matricularon 5.895 vehículos eléctricos en Colombia, una cifra histórica que refleja el avance de la movilidad limpia en el país. Municipio de Siachoque. Esta localidad de la provincia del Centro vivirá este domingo 11 de octubre una gran fiesta de música y alegría con la programación de sus ferias y fiestas 2026. Uno de los principales atractivos será la segunda gran verbena popular, un espacio para disfrutar del baile, la integración familiar de igual manera. La jornada contará con la presentación especial de Pastor López Jr., invitado a poner el ritmo y el sabor a la celebración. La administración municipal extendió la invitación a propios y visitantes.

0: visitantes para que se sumen a esta programación festiva. Con estas actividades, Siachoque busca preservar sus tradiciones, promover la cultura y fortalecer los lazos de unión entre sus habitantes. Bogotá, Información Circular Nacional. La Ley 2615-2026, conocida como la Ley de la Música, está vigente desde el 29 de julio y establece nuevas disposiciones para festivales y eventos financiados con recursos públicos. La norma exige incluir artistas no masivos y organizaciones sin ánimo de lucro con experiencia en el sector musical. Además, el 40% de los artistas independientes o agrupaciones no masivas deberá estar liderado o conformado por mujeres. La medida busca abrir mayores oportunidades para el talento local e independiente en las fiestas municipales y departamentales. Las administraciones y organizaciones deberán revisar la aplicación de esta disposición, teniendo en cuenta la reglamentación prevista para acreditar la condición de artista no masivo.
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3: Bienvenidos a la información deportiva del noticiero Red Boy. El tiempo ya cae para vivirla. Dispuso de 25 pedalistas en las categorías prejuvenil, juvenil, damas y sub 23 para participar en la edición 43 de la clásica ciclista Ciudad de Agua Azul Casanare, que se desarrollará de este fin de semana, desde mañana sábado hasta el próximo lunes 12 de octubre. El cuerpo técnico de la escuadra boyacense tiene la aspiración de conseguir una destacada actuación en desarrollo de este certamen, que comprende la disputa de un prólogo y dos etapas en línea. Si bien la competencia va a transitar en terreno completamente llano, que no es el óptimo en la condición natural del escalador de los corredores del departamento, los integrantes del contingente del altiplano boyacense tienen la ilusión de conseguir un importante resultado al final de la competencia. La escuadra sub-23, con la dirección técnica de Ángel Yesid Camargo, está compuesta por 8 pedalistas, siendo Camilo Alfonso Álvarez Cuy, David Riaño, quienes aparecen como de los mayor experiencia y los llamados a ocupar las primeras posiciones del podio. Además cuenta con Juan Diego Estupiñán, quien fue grata revelación en la pasada Vuelta a Colombia, en la que logró ser líder de los premios de montaña por espacio de 3 etapas. En cuanto a la rama femenina, la escuadra que orienta Víctor Ángel Becerra Castro dispone de un grupo compacto en el que sobresale el nombre de Juanita Salcedo, quien fue ganadora de la Vuelta al Futuro en el 2022, al igual que la paipana Andrea Catalina Rosas Fonseca, de quien se espera pueda alcanzar un lugar importante en la clasificación general individual. Respecto a la categoría juvenil, que estará bajo el comando del profesor Erdey Casallas, estarán 7 boyacenses, entre los cuales se destaca José Luis García, oriundo de Duitama, que recientemente representó a Colombia en el Campeonato Mundial Junior de Pista en Bélgica. A su vez, en prejuvenil, los colores del departamento estarán representados por 2 jóvenes promesas de esta disciplina deportiva. De un lado, Juan Camilo Aponte Huitrago, actual campeón nacional de la contrarreloj individual, y el otro es Sebastián Matías Gómez, quien ha sido gran protagonista en las válidas de la actual Boyacá Raza de Campeones. Escuchemos a los protagonistas, inicialmente Andrea Catalina Rosas, ciclista del departamento de Boyacá.
4: Motivada por esta clásica de Agua Azul que se viene este fin de semana. Van a ser 3 días de carrera, las cuales van a ser duros. No sabemos el nivel con el que nos vayamos a encontrar allá, pero eso sí que vamos a dar lo mejor de nosotras. Vemos un equipo concreto, muy fuerte, y a su vez con una corredora juvenil como lo es Nicole Fajardo, es una niña también muy fuerte. Entonces, el primer día nos espera una cronoescalada de 2.4 kilómetros, después una etapa en línea y por último un circuito, donde sé que mis compañeras y yo daremos todo para poder llevarnos el título a casa.
3: José Luis García, ciclista del equipo Boyacá Raza de Campeones.
5: Bueno, estamos dispuestos para la clásica Agua Azul, que se realizará el próximo fin de semana. Estamos muy motivados con la preparación que hicimos y muy emocionados por participar en esta clásica de Agua Azul, con expectativas muy altas, con miras hacia las victorias de equipo. Venimos con un equipo muy fuerte y bueno, esperamos hacerlo muy bien y hacerlo de la mejor manera, representar a nuestro equipo de Boyacá para vivirla, a nuestro departamento. Bueno, muchísimas gracias al equipo de Quimbacas para vivir.
3: Y el técnico Víctor Becerra también nos da sus impresiones.
2: Ya el equipo femenino Boyacá es para vivirla. Está listo para presentarse en la clásica de Agua Azul Casanare con una nómina de 8 corredoras encabezada por Andrea Catalina Rosa, Charo Sandoval, Leti Aguirre, Jenny Carolina Rojas, Carolina Córdoba, Juanita Salcedo, Eileen Lorena Zárate y la juvenil Nicole Fernanda Fajardo. Esperamos con este equipo estar dando lo mejor de sí en colores de nuestro partido. Hoy acá como raza de campeones, Team Boyacá es para vivirla y trabajar para traernos el triunfo de la clásica Agua Azul.
3: Desde la alcaldía de la ciudad de Duitama se ha enviado un comunicado oficial donde la alcaldía y el Instituto de Recreación y Deportes de Duitama informan a la comunidad que la piscina olímpica continúa temporalmente fuera de servicio mientras avanzan las inspecciones, revisiones e intervenciones técnicas necesarias para garantizar condiciones adecuadas de funcionamiento y seguridad. Durante este periodo, además de las intervenciones requeridas en el sistema de calentamiento, se adelantarán trabajos de reparación de la cubierta que ya estaban contemplados en el cronograma de mantenimiento. La fecha de reapertura será informada oportunamente una vez se verifiquen las condiciones técnicas requeridas para retomar el servicio de la piscina olímpica en la ciudad de Duitama. De otro lado, en lo que tiene que ver con el deporte universitario, en la recta final se encuentran los Juegos Nacionales ASCUN 2026 que se vienen desarrollando en Medellín desde el pasado fin de semana y van hasta el próximo 24 de octubre con representativa participación de instituciones educativas superior de todo el país. La UPTC, Universidad Pedagógica y Tecnológica de Colombia, ha sido partícipe y nuestros estudiantes han llenado de gloria a través del deporte, sobresaliendo en diversas disciplinas, lo que contribuye al fortalecimiento institucional. En esta ocasión, el equipo de fútbol sala femenino obtuvo medalla de bronce, lo que demuestra el impulso que ha tomado y sigue tomando esta práctica de la comunidad UPTCista. Felicitaciones entonces a los estudiantes de la Universidad Pedagógica y Tecnológica de Colombia. En lo que tiene que ver con Confavoy, se viene la primera Duatlón en el 2026, donde el deporte y la actividad física llegan a las calles de la ciudad de Tunja con la primera Duatlón Confavoy 2026 en Tunja. Pedaleando contigo, una invitación para los amantes del ciclismo y el running. La compañía en cabina, Isaura Rodríguez, es quien estará representando e informando de todos los detalles de esta competencia que se realizará el domingo 18 de octubre desde las 7 de la mañana. La prueba contempla 20 kilómetros de ciclismo distribuidos en dos giros y 10 kilómetros de running en un circuito urbano por las principales calles de la ciudad de Tunja. La salida y llegada estarán ubicados en los escenarios deportivos del Club Confavoy de Tunja. La ruta incluirá sectores como la Avenida Universitaria, Glorieta de Green Hills, Colegio Los Ángeles, Glorieta del Gobernador y Calle 33. En cuanto a los talentos chiquinquireños y Caldas en el departamento de Boyacá, aportan buenas noticias en la final de la Copa Colombia de ciclomontañismo, donde el pasado fin de semana en Chía, Cundinamarca, hicieron un buen desempeño. Los talentos que participaron fue Sara Lozano en la categoría prejuvenil B femenino, Sofía Lancheros en la categoría prejuvenil A femenino, Sergio Mateo Castellanos, categoría prejuvenil A masculino, Andrés Mauricio Vargas, categoría prejuvenil A masculino, Matías Enríquez o Matías Ortiz, categoría prejuvenil A masculino, además del oriundo de la vereda Quipe Carro o Quipe Cerro Alto del municipio de Caldas, Dubán Peña Franco, quien viene de participar en Europa, cierra su temporada 2026 en la Copa Colombia con su equipo UN Factor Racing de Italia. El boyacense Peña Franco aspira a revalidar su gran actuación que consiguió el pasado Campeonato Mundial de Ciclomontañismo que se realizó en Italia, donde fue el mejor colombiano en la categoría élite. Y otra de las buenas noticias es que el fútbol de Antioquia aterrizó en la ciudad de Paipa y se dio la bienvenida a Iván Corredor Hurtado, gerente deportivo de Total FC Itagüí, en su regreso a tierras boyacenses. Lanceros Paipa sigue trabajando para crear conexiones en en todo el país e impulsar el talento de la región, y por eso Iván Corredor llega como gerente deportivo para cumplir un sueño de llegar a lo más alto del rendimiento, y lo que se ha hecho desde Lanceros Paipa. Boyacá está en el centro de la escena internacional del taekwondo. Atletas de países como México, España, Estados Unidos están participando por estos días en el Kids World Open de Taekwondo Champions en el CIAR de Sogamoso. En Deporte Boyacá y la organización, la federación se suma a la realización de este importante evento internacional que activa y dinamiza diversos sectores de la economía del departamento y sirve como escenario para el fogueo y aprendizaje de las nuevas figuras de esta disciplina. A esta hora, Sandra Rodríguez, presidenta de la Liga de Taekwondo del Departamento de Boyacá, nos dice lo que está pasando en el CIAR de la ciudad de Sogamoso.
6: Bueno, ya hoy terminamos, hoy se dio culminación al tema del Campeonato Mundial de Países. Se están en este momento premiando las últimas categorías en PUMSE. Y se ha venido desarrollando durante esta semana las distintas categorías. Se ha visto el alto nivel de Colombia, pero también hay una muy buena participación de México, Ecuador, Venezuela, Malvinas, Aruba, y pues bendito Dios, le hemos dado nuevamente la talla a este certamen que está haciendo historia para el departamento, y gracias a la Federación Colombiana de Taekwondo en cabeza del maestro Cito Forero, que pues obviamente nuevamente nos designa como sede de este evento a nuestro hermoso departamento. Pues realmente México es un país que tiene mucho potencial. Vemos que ahorita en categorías también de Open trajeron sus clubes independientes de las federaciones. Nos está acompañando muchas delegaciones también de México, potencia realmente a nivel mundial en taekwondo, y pues bendito Dios, nos estamos escalafonando entre ellos, pero está muy bueno a nivel, para mí los mexicanos están dando una muy buena talla. Pues en este momento en Open, en lo que tenemos registro de Open, hay 800. También se desarrolló, yo creería que la misma cantidad para negros y países. Entonces estaríamos diciendo que este campeonato mundial abordó más o menos unos 1.600 atletas. Seguimos con el Open, que es un abierto del mismo evento mundial. En este evento Open Mundial lo que pasa es que se le permite a todos los, digamos, a todas las organizaciones que no están directamente relacionadas con las ligas o las federaciones, y todo el mundo puede participar. Es un evento muy grande que acoge gran cantidad de personas y de niños y atletas que quieren venir y disfrutar del escenario dispuesto para el campeonato mundial.
3: Hablamos del fútbol profesional colombiano, y es que este domingo a las 6:10 de la tarde se viene el partido por la fecha 14 de la Liga Profesional del Fútbol en nuestro país entre Boyacá Chicó y el Cúcuta Deportivo. Sin duda que será un encuentro valioso para el Boyacá Chicó, teniendo en cuenta que si se gana y se quedan los 3 puntos en casa, pues puede dar un salto importante e ir alejándose del tema del descenso. De lo contrario, el Cúcuta Deportivo pues va afianzándose en el tema de no bajar para el año 2027. Partido que se estará cumpliendo a las 6:10 de la tarde en el Estadio La Independencia de la ciudad de Tunja, donde se dice que podría estar Delio Ramírez desde la parte inicial, y otro de los jugadores baluarte del equipo Boyacá Chicó es Jesús Cabrera, que le dio movilidad y el triunfo 3-0 del equipo frente al Deportivo Pasto. No estuvo en el partido de la ciudad de Ibagué por algunas molestias musculares. Otro de los grandes llamados a ser protagonistas el próximo domingo es Alejandro Maya, un joven de 22 años que viene siendo parte delantera del equipo Boyacá Chicó, y de lo cual también estaría siendo gran protagonista para el próximo domingo, igual que su portero, que ha sido también gran baluarte para que el equipo logre resultados en los últimos compromisos. Hacemos contacto con la ciudad de Cúcuta. A esta hora, Pipo Quintero, colega de la ciudad de Cúcuta, nos comenta cómo viene el Cúcuta Deportivo.
7: Hola, buen día, mi estimado Orlando. Saludo cordial para usted, para todos los oyentes. El Cúcuta Deportivo, le cuento, mi estimado Orlando Ñampira, viajará el día de mañana a la ciudad de Tunja. Hoy entrenará sobre la hora del partido en el Estadio General Santander, y mañana hará un ligero entrenamiento antes del viaje a Bogotá para conectar vía terrestre Bogotá-Tunja el día de mañana. No tendrá mayores novedades, ya está recuperado Brian Montaño, pero creo que el profe se lo va a jugar con Mauricio Duarte, el capitán como lateral izquierdo ante el cuadro de Boyacá Chicó. El Cúcuta entiende que es el partido más importante, indudablemente, de este semestre porque juega contra el rival directo en la pelea por el descenso, que es el cuadro de Boyacá Chicó. Está en líneas generales sin problemas en la parte médica el Cúcuta Deportivo, por lo menos el 11 titular, que podría ser con Abadía en el arco, el jugador Mauricio Duarte, capitán por izquierda, los centrales John Quiñones y el argentino paraguayo Hernán López, y el lateral derecho Yair Abonía. En el medio campo está la duda con el tema del Nene Correntería, aunque ayer hizo fútbol y está recuperado, podría repetir Neneco al lado de Víctor Mejía, que indudablemente es el baluarte de marca de contención en el medio campo. En el enganche, Leider Verdugo, sobre los costados, el cucuteño Dayan Pérez y Gustavo Torres, y en ataque el goleador del cuadro Cúcuta Deportivo, Jaime Andrés Peralta. Ese sería el 11 que repetiría el técnico Hernán Quiesa para enfrentar al cuadro del Boyacá Chicó. Además que este 11 le viene a entregar 6 puntos, 2 victorias consecutivas al técnico Quiesa, un técnico motivador, un técnico que le ha cambiado la cara, la actitud a este Cúcuta Deportivo, y lo ha ido sacando ahí poco a poco de la zona de incómoda del descenso.
3: Gracias, Pipo, por la información, y esto entonces listo para lo que será el compromiso el próximo domingo a las 6:10 de la tarde. Escuchemos rápidamente al jugador Alomía, defensa central del equipo Boyacá Chicó, que dice Alomía de referente al partido.
8: Bueno, sabemos que es un partido importante, esos 3 puntos son, o sumar, es importante en ese partido, y más en casa, pues que es nuestro fortín y creemos que es necesario ganar. Pues en la normal, creería yo, que igualmente sabemos que estamos jugando fútbol profesional, sabemos que pues esta fecha depende mucho, pero hay más fechas para terminar de definir. No, estamos trabajando bien, como se viene trabajando desde el principio, con la competencia interna que se tiene y pues sabiendo que todos venimos a aportar.
3: Termina la información deportiva con Orlando Niampira Maragón, porque Red Boy es noticia.
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9: En el marco de la conmemoración del Día Internacional del Trabajo Decente, el Ministerio del Trabajo expidió la circular 110 que unifica en todo el país los criterios bajo los cuales los inspectores de trabajo y seguridad social podrán ejercer la facultad de advertir y aconsejar a los empleadores con el propósito de prevenir incumplimientos y promover soluciones oportunas frente a las obligaciones laborales. La circular desarrolla los lineamientos establecidos en los convenios 81 y 129 de la Organización Internacional del Trabajo, OIT, y fija reglas claras para fortalecer la función preventiva de la inspección laboral. De esta manera, cuando las circunstancias lo permitan, los empleadores podrán corregir incumplimientos dentro de plazos definidos antes de avanzar hacia una actuación administrativa sancionatoria. A propósito del tema, esto dijo la ministra del Trabajo, Natalia López Fuentes, a la red de emisoras comunitarias del departamento.
10: Prevenir antes que sancionar. Ese es el camino para fortalecer el cumplimiento de los derechos laborales en el marco del trabajo decente. El Ministerio del Trabajo expide la circular 110, que unifica los criterios de prevención para los inspectores de trabajo del país. Porque una multa por sí sola no garantiza los derechos de los trabajadores. En la Patria Milagro privilegiamos la orientación, el diálogo social y las soluciones oportunas para garantizar el cumplimiento de las obligaciones laborales y proteger a nuestros trabajadores.
9: Más de 24.000 aplicaciones de barniz de flúor y acciones educativas dirigidas a 29.000 menores, padres, madres y cuidadores son las metas de Boyacá para la tercera jornada nacional de intensificación de la estrategia Soy Generación Más Sonriente, que se desarrollará del 17 al 23 de octubre en los 123 municipios del departamento. La jornada liderada por la Gobernación de Boyacá a través de la Secretaría de Salud busca fortalecer la prevención de la caries y otras enfermedades de origen bucal mediante la aplicación de barniz de flúor a poblaciones entre 1 y 17 años, así como actividades de información y educación para promover prácticas adecuadas de cuidado bucal en las familias. Como parte de esta iniciativa, la Secretaría de Salud articula las acciones de Soy Generación Más Sonriente con el programa ampliado de inmunización PAI, con especial énfasis en el sábado 17 de octubre, cuando se realizará la Jornada Nacional de Vacunación. Esta coordinación permitirá aprovechar a las familias la asistencia a los puntos de vacunación para acercarse también a servicios de promoción y prevención en salud bucal. Nancy Chaparro, referente departamental de salud bucal, comparte a esta hora la importancia de esta jornada para los beneficiarios.
11: Esta jornada nos permitirá acercar las acciones de prevención a las familias y recordar que el cuidado de la salud bucal comienza desde los primeros meses de vida a través de visitas periódicas al odontólogo, con acciones sencillas que pueden marcar una diferencia en la salud de nuestros niños, niñas y adolescentes en el departamento de Boyacá. Invitamos a padres, madres y cuidadores a aprovechar estos espacios y hacer de la salud bucal una prioridad en el cuidado de sus familias.
9: Desde la sala de redacción del periódico impreso y digital A3 QAP, con mucho gusto les informó Pascual Ibagué, porque Red Boy es noticia.
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0: Sativa Norte. Este municipio se prepara para celebrar del 9 al 11 de octubre el Festival Nacional del Torbellino 2026, encuentro de tradición y cultura campesina. La programación incluirá el tercer encuentro de murgas, campesinas y poesía, además de presentaciones musicales y folclóricas. El evento reunirá delegaciones invitadas para exaltar las raíces, la música y las tradiciones de Boyacá. En esta edición se rendirá homenaje al poeta del norte, Edgar Antonio Estupiñán, por su aporte a la cultura regional. La administración municipal invita a propios y visitantes a participar de esta celebración en busca de mantener vivo el patrimonio cultural del municipio de Sativa Norte. Nuevo Colón. La personería del Jardín Frutícola de Colombia invita a la comunidad a participar en la conformación de una veeduría ciudadana para vigilar el mejoramiento de las vías de la provincia de Márquez. La iniciativa comprende los corredores Villapinzón-Turmequé y Turmequé-Nuevo Colón-Tibaná. El encuentro se realizará el martes 13 de octubre de 2026 a las 2 de la tarde en la sala de juntas de la Alcaldía de Nuevo Colón. Durante la jornada se elegirán los veedores, se formalizará la organización y se tramitará el acta de constitución ante la personería municipal. La convocatoria busca fortalecer el control ciudadano y garantizar la vigilancia sobre las obras y el uso adecuado de los recursos públicos destinados a la infraestructura vial. Bogotá, Información Circular Nacional. El programa Renta Joven anunció que el quinto ciclo de pagos 2026 se realizará entre el 21 y el 28 de octubre, beneficiando a estudiantes universitarios y aprendices del SENA. Los beneficiarios podrán recibir hasta 600 mil pesos según el cumplimiento de los requisitos académicos y de permanencia. Los universitarios recibirán 400 mil pesos por permanencia y podrán obtener 200 mil pesos adicionales si alcanzaron un promedio de 4,0 o superior. El dinero se entregará mediante abono a cuentas bancarias o billeteras electrónicas registradas o por giros en puntos Surred y Supergiros. Los jóvenes pueden consultar los puntos habilitados en la página de Supergiros y verificar o actualizar sus datos financieros en el portal de Prosperidad Social.
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12: Desde la sala de redacción de boyacaradio.com les traemos los eventos de interés general que llegarán a nuestro departamento durante este puente festivo. Desde este viernes y hasta el domingo, El Espino celebrará las ferias y fiestas en honor a San Ramón Nonato, que organiza la alcaldía y que tendrá como eventos centrales la segunda edición del Reinado Provincial de Turismo, el cual tendrá su jornada de coronación el último día y el encuentro musical de música campesina. Sáchica celebrará este puente la 31ª edición del Festival Cultural y Tradicional de la Danza de la Chicha, iniciativa organizada por la Alcaldía y que se extenderá hasta el lunes. Entre las actividades principales que estarán en este evento están el concurso del Festival Nacional de la Danza de la Chicha, el concurso Orquídea Musical, que organiza la emisora Amonita Estéreo, y la procesión por las principales vías del municipio con las imágenes de San Lorenzo, San Roque y el Divino Niño, además de sus respectivas eucaristías. Desde este viernes y hasta el lunes, Tibana celebrará la edición número 30 del Festival Cultural y de la Herrería, evento organizado por la Alcaldía y que contará con una amplia programación de integración para locales y visitantes. Dentro de la agenda sobresalen el Festival Calificable de Bandas, la Gran Cabalgata, el desfile folclórico y cultural Regiones de Colombia y las pruebas de los arrieros en habilidad, agilidad, finalistas y campeón de campeones. El Festival de la Piedra y la Labranza en Ciénega se llevará a cabo este puente festivo. Entre los eventos se encuentran el concurso de enchape de piedra, el concurso de silletas, muestras de hilandería, esquila de ovejas, elaboración de juncos, danzas y presentaciones musicales. Miraflores celebrará el Festival de la Chamba, evento que reúne a locales y visitantes. Durante este puente festivo habrá actividades como el Festival Regional de la Música Campesina, el encuentro que busca reunir agrupaciones de diferentes municipios de Boyacá para exaltar los sonidos y las expresiones musicales tradicionales del departamento. Además, habrá una feria gastronómica y artesanal, aromas, colores y tradición, presentaciones artísticas, encuentros musicales, un mercado campesino y diferentes actividades deportivas. Este domingo, el Parque Principal de Nuevo Colón será el escenario de la 6ª edición del Festival Regional de la Auyama, una iniciativa liderada por la Alcaldía que contará con 3 concursos durante su jornada. La Auyama más grande, la mejor auyama decorada, el mejor postre con la auyama como protagonista. En Tinjacá se celebrará el Convite Cuna Carranguera, evento que se llevará a cabo este domingo en el Parque Principal y que tiene como objetivo rescatar las tradiciones culturales del departamento. La jornada, que llega a su edición número 19, contará con la participación de 14 agrupaciones que presentarán al público el arte y la tradición campesina. En Sáchica este domingo se celebrará el concurso Orquídea Musical Infantil 2026, una iniciativa liderada por la emisora Amonita Estéreo 94.1 con el respaldo de la Gobernación de Boyacá y la Alcaldía local. El certamen contará con agrupaciones que interpretarán un repertorio de ritmos representativos de la música tradicional, merengue carranguero, rumba carranguera y torbellino o guabina. Estas fueron algunas de las actividades de interés general que llegarán a nuestro departamento durante estos días de receso, informó desde la sala de redacción de boyacaradio.com Juan Pablo Gómez, porque Red Boy es noticia.
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0: Guateque. La comunidad del Valle de Tenza, en Boyacá, reclama soluciones urgentes al deterioro en las vías secundarias y terciarias que afectan la movilidad y economía regional. El puente Los Micos, que comunica Tenza y Sutatenza, completa cerca de un año fuera de servicio, mientras el puente de Chitavita, en Guayatá, también genera preocupación. El líder social, Alexander Zambrano, advirtió que estas dificultades perjudican la producción agrícola, la atención de emergencias y el turismo en la región. Según el dirigente, hay 43 proyectos viales pendientes de viabilidad ante el Ministerio de Transporte, mientras las comunidades siguen esperando obras anunciadas desde hace varios años. Los habitantes solicitan a la Gobernación de Boyacá y al Invías respuestas concretas sobre recursos, cronogramas y soluciones para garantizar una conexión segura entre los municipios. Villa de Leyva. El municipio busca renacer culturalmente tras los incendios con el 16º Encuentro de Música Antigua del 9 al 12 de octubre. El certamen tendrá como escenario el Templo Claustro San Francisco y se destaca entre los eventos más importantes de Colombia en este género musical. La programación ofrecerá interpretaciones de música medieval, renacentista y barroca, con instrumentos históricos y artistas nacionales e internacionales. Uno de los grandes atractivos será un clavecín construido en Villa de Leyva, del cual solamente existen 3 ejemplares en el país. Este encuentro busca impulsar la cultura, fortalecer el turismo y devolverle a la población espacio de encuentro y esperanza tras la emergencia ambiental. Registro informativo departamental. tensa. Este pintoresco municipio se prepara para recibir el 24º Encuentro Nacional de Danzas Folclóricas y la 14ª Muestra de Identidad Tensana, Oficios y Saberes del 9 al 11 de octubre de 2026. El evento reunirá agrupaciones de diferentes regiones del país para celebrar la diversidad cultural y las tradiciones colombianas. Entre los invitados están la Corporación Elena Cortés de Paz de Ariporo, Casanare, y la Compañía Infantil Andares Colombianos de Bogotá. También participará el elenco infantil de la Escuela de Formación de Danza Danzar de Tominejos del municipio de Sisquilé, departamento de Cundinamarca. La programación busca promover el folclore, fortalecer la identidad cultural y convertir al municipio de Tensa en un punto de encuentro para las familias y los amantes de la danza. Presentó la información Luis Enrique Osorio Muñoz.
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0: 5 minutos.
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2: Te damos la hora. Son las 6:33 minutos.

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